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0: buenas noches. Nos da mucho gusto que estén con nosotros en este espacio que nos reúne cada domingo para platicar de la historia, la cultura, las tradiciones y los temas que forman parte de la vida nacional.
1: Bienvenida a tu casa, la hora nacional. Hoy les tenemos un programa muy especial dedicado a reconocer a los padres de México que con su ejemplo, trabajo, dedicación y cariño han contribuido a construir familias y comunidades más fuertes.
0: Vamos a platicar también de Cantares de México, una puesta en escena que reúne a más de 50 artistas en un recorrido por distintos momentos de la historia, la memoria y la identidad de nuestro país.
1: Les presentaremos nuestra nueva sección Estampas del Mundial, que cuenta cómo se vive esta fiesta futbolera en México y el mundo.
0: Platicaremos de eventos culturales, recreativos y mundialistas que pueden visitarse en distintos puntos de la República.
1: Vamos a hablar sobre la importancia de la figura paterna en la sociedad mexicana, los retos de las nuevas paternidades y el papel de los padres en la formación de las nuevas generaciones.
0: Además, tenemos información útil para las familias mexicanas, con recomendaciones para proteger su economía, conocer programas sociales y tomar decisiones informadas para el futuro.
1: Hablaremos sobre la importancia de hacer un testamento y la tranquilidad que implica para nuestras familias.
0: Sí, y además vamos a recordar un episodio importantísimo de nuestra historia, la nacionalización de los ferrocarriles que impulsó el presidente Lázaro Cárdenas. Qué bueno que están aquí. Empezamos.
1: La historia de México puede contarse de muchísimas maneras, pero pocas tan emotivas como a través del arte. En el escenario convergen el teatro, la música y la danza a través de sonidos que nos han dado identidad a lo largo de los siglos.
0: Cantares de México es un espectáculo que recorre desde las raíces de los pueblos originarios hasta las expresiones contemporáneas.
2: Hola amigos, yo soy Lute Reyes y soy parte del espectáculo Cantares de México y voy a cantarles una canción que se llama Soy de México. Están con nosotros aquí en la Hora Nacional.

0: Pues para seguir con los festejos del fin de semana, es importantísimo recordar lo que pasó el jueves. México le ganó a República de Corea y eso nos tiene muy contentos.
1: Sí, y es muy importante porque como es la segunda victoria en la fase de grupos, prácticamente asegura la calificación de la selección. Esto tiene feliz a todo el estudio y a toda la afición mexicana.
0: Se vio un equipo que tiene capacidad para responder.
1: Y en las calles se sintió todo el ambiente, familias enteras festejando, un resultado que volvió a ilusionar a la gente.
0: Totalmente, fue un partido que reforzó la confianza del equipo de cara a lo que viene. México cerró esa jornada con mucha fuerza anímica.
1: Y esta semana arrancamos una nueva sección que se llama Estampas del Mundial, donde vamos a platicar cómo se ha vivido este arranque del torneo. Hay notas de color por todos lados, desde el ya famoso Pato Merlín, que soy su fan.
0: Yo también.
1: Hasta las celebraciones que se han replicado en distintos puntos de la República, pasando por historias virales que se han vuelto parte de la conversación global. Vamos con esta sección que nos presenta nuestro compañero Orlando Abad.
2: El Mundial comenzó el 11 de junio, pero las huellas de aquel arranque siguen presentes en la conversación. El partido de México contra Sudáfrica es el segundo más visto en la historia del fútbol mexicano, con una audiencia cercana a los 40 millones de personas. La alegría del Mundial se extiende en cada sede, cada pantalla y cada afición mantiene viva la misma energía, la de un fútbol que se vive como una fiesta compartida entre países y comunidades. En México, Estados Unidos y Canadá, el inicio del torneo dejó escenas que todavía resuenan en las calles, plazas y espacios de convivencia, donde la gente convirtió la transmisión en un encuentro colectivo. Entre esas celebraciones dispersas, apareció una de las imágenes más inesperadas de la jornada en la capital mexicana. Un pato doméstico cruzando entre la multitud. En plena efervescencia del festejo del triunfo de México contra Sudáfrica, vestido con una pequeña camiseta de la selección nacional, avanzaba con calma entre banderas y gritos, como si conociera de toda la vida el ritmo de la celebración. Su nombre es Merlín, y en cuestión de horas dejó de ser solo un ave doméstica para convertirse en un símbolo espontáneo de nuestro país. La historia lo encontró sin buscarlo, el compañero fiel de una vendedora de aguas y su hijo. En paralelo, otra postal se construía a miles de kilómetros en la Embajada de China, donde la comunidad mexicana convirtió la madrugada local en tribuna improvisada. Era un poco más de la una de la mañana cuando el partido reunió a decenas de connacionales frente a una pantalla, transformando el espacio diplomático en un punto de encuentro emocional. La música de Maná terminó por unir la distancia. Corearon mientras el salón entero se convertía en celebración contenida, de esas que ocurren lejos del territorio, pero dentro de la misma identidad. Mientras tanto, en Monterrey, otra multitud escribía su propia versión del desborde colectivo. Una explanada convertida en pista improvisada detonó uno de los momentos más virales. Otra escena, más íntima, pero igualmente significativa, se registró con un niño sin camiseta de la selección. Apareció con un suéter navideño como alternativa simbólica. No hubo corrección ni reemplazo. La prenda terminó por convertirse en uniforme emocional de la jornada, recordando que la pertenencia al Mundial también se construye desde la creatividad cotidiana. En Los Ángeles, California, también resonó como un estruendo la fiebre mundialista de los mexicanos. Finalmente, la propia presidencia de México presentó un video conmemorativo donde se mostró cómo se vivió la inauguración en distintos estados del país. La pieza reunió imágenes de plazas públicas, pantallas gigantes, celebraciones comunitarias y encuentros familiares, trazando un recorrido audiovisual por el territorio mexicano. Así, estas estampas del Mundial alegran los corazones de los aficionados. Son escenas que quedan en la memoria colectiva de quienes los viven dentro y fuera de los estadios.
1: Bienvenidas y bienvenidos a La Chilanguía. Esta semana la agenda cultural y recreativa trae opciones para todos los gustos.
0: Hay actividades para hacer en familia y con amigos.
1: ¡Chile!
3: Plan Guía. Bienvenidas y bienvenidos a esta guía de la ciudad que sigue sumando actividades para quienes disfrutan la cultura, el deporte y las tradiciones mexicanas y chilangas.
4: En la Ciudad de México continúan los fansets gratuitos con pantallas gigantes, actividades comunitarias y transmisiones de los partidos en distintos puntos de la capital, como en el Zócalo Capitalino.
3: Y si no, a la gente de Guadalajara que continúa con la fiesta de la zona fan Vibra Jalisco, donde miles de personas llegan y disfrutan los conciertos gratuitos, pero también hay muestras gastronómicas y hay actividades que mezclan fútbol con la cultura local de nuestros amigos de Jalisco.
4: En Monterrey, en el Parque Fundidora, mantienen el ritmo con presentaciones musicales y espectáculos para toda la familia.
3: La Ciudad de México tiene exposiciones, recorridos y actividades especiales en museos y espacios culturales para que visitantes vivan una experiencia mucho más allá de la cancha.
4: Bueno, el corredor cultural que comprende 19 exposiciones en 17 museos, contando el de antropología, Universum de la UNAM, Memoria y Tolerancia, el Papalote, Museo del Niño, el Tamayo, el Franz Mayer, el Yacuic y el Dolores Olmedo, todos ellos se han unido para esta fiesta.
3: Pero miren, hasta aquí nuestras recomendaciones de esta semana. La Chilanguía nos espera muy pronto para que ustedes conozcan planes, disfruten la ciudad y sigan viviendo de esta gran fiesta que nos acerca cada vez más al Mundial 2026, el tercero en México.
4: ¡Eso!
3: ¡Nos vemos!
0: Hay personas que nos acompañan durante toda la vida. A veces son los que nos enseñaron a andar en bici, los que nos dieron el primer consejo importante o los que estuvieron ahí cuando más necesitábamos apoyo. En México se calcula que por lo menos 25 millones de personas desempeñan la función paterna.
1: La figura paterna muchas veces se construye con esos momentos cotidianos que terminan convirtiéndose en recuerdos que no se van a borrar jamás. Hoy, además de celebrar el Día del Padre, queremos reflexionar sobre cómo ha evolucionado la paternidad en nuestro país.
5: Este Día del Padre reconocemos a quienes ejercen esa labor con responsabilidad y cariño. A los padres biológicos, adoptivos, abuelos, tutores y también a las madres que han asumido ambos roles para sacar adelante a sus familias. Actualmente la paternidad está cambiando. Cada vez más hombres participan en la crianza y en los cuidados, en las tareas del hogar y en la construcción de relaciones más cercanas con sus hijos. Son las llamadas nuevas masculinidades, una forma de ejercer la paternidad desde la corresponsabilidad, la empatía y el afecto. Un claro ejemplo es el comunicador Mariano Osorio.
6: De manera muy particular, quiero felicitarme por tener la dicha, por tener la gloria de ser un papá de tres hijos que a lo largo de todos estos años me han enseñado a ser una mejor persona, a ser un hombre más sensible, a volverme definitivamente cada vez más responsable y más consciente de mis acciones y a practicar lo que yo llamo la paternidad responsable. Esto desde un punto de vista que está vinculado con la educación de los hijos, pero también con el ejemplo, porque el ejemplo arrastra. Y esa motivación, este motor de motivación que son nuestros hijos, definitivamente nos ayuda a ser un poquito mejores. Tengo la oportunidad de hacerme 100% cargo de la educación de mis hijos y de poder compartir con ellos sus alegrías, sus experiencias, sus dudas y de poder entablar una conversación como probablemente no era tan común cuando yo era chico, cuando esta generación pues no teníamos quizás tanta confianza como hoy la tenemos con los papás. Esta es una de las grandes bendiciones con las que hoy cuento y uno de los grandes logros de estos nuevos papás, de estas nuevas generaciones. Y hacia allá es hacia donde creo que debemos trabajar. Una familia que tiene buenos niveles de comunicación definitivamente va a estar en una mejor posición para resolver todo tipo de situaciones.
5: La paternidad se construye en los grandes momentos, pero también en los pequeños. Una conversación antes de dormir, una tarea escolar, una palabra de aliento o un abrazo oportuno. El cantante, actor y conductor César Costa recuerda la emoción y la sorpresa que sintió el día que supo que sería padre.
7: Cuando recién nació mi primera hija, estaba yo en pleno estudio y se me fue la voz y no podía cantar. Y yo dije, bueno, si esto es la paternidad, qué cosa tan espantosa. Entonces le pedí a un amigo que por favor me prestara un rancho por el Ajusco para irme a dormir y descansar un par de días para ver qué es lo que me estaba pasando, ¿no? Y la verdad, luego lo constaté con un muy querido amigo, con Rogelio González, un estupendo director cinematográfico, que me decía que cuando él fue padre, sintió que le arrancaron un pedazo de alma, del corazón, del espíritu. Y esa es la verdad. Me había pasado eso, regresé al estudio, descansé, pude terminar el disco, salió bien afortunadamente, pero ese nacimiento de mi primera hija fue un impacto tremendo. Y luego ya viene la parte bellísima, que es verlos desarrollarse, crecer, darles alas para que sean ellos mismos, y una enorme, enorme responsabilidad. Este es un mensaje para todos los que van a ser papás. Es una responsabilidad muy importante, porque un hijo se tiene para siempre. Y lo más importante es, yo creo, yo como papá he querido que mis hijas pues sean mejores que yo, en todos sentidos. Que tengan mejor salud, que tengan mejores oportunidades, que tengan más mundo del que yo he vivido, que tengan más oportunidades y que crezcan, que sean verdaderos e íntegros seres humanos.
5: Ser papá no significa ser perfecto. Se aprende todos los días. Es acompañar, escuchar y crecer junto con quienes más queremos. El notario Guillermo Vigil Chiapa, integrante del Colegio de Notarios de la Ciudad de México, comparte cómo combina su vida profesional con la responsabilidad y la alegría de ser padre.
8: Ha sido para mí pues una gran alegría. Soy papá de tres y para mí se convirtieron en un motor para salir adelante. Llegar a ser notario para mí fue muy, muy difícil. Es muy difícil llegar a ser notario, pero siempre pensaba en ellos. Han sido un motor y una alegría en mi vida, mis hijos. Creo que el hecho de ser padre es de las cosas más naturales que nos puede venir en la vida. Entonces, no se agobien, simplemente estoy convencido que si uno lo toma con responsabilidad, es un gozo increíble.
5: Detrás de cada padre comprometido hay historias de esfuerzo, sacrificio y amor. ¡Feliz Día del Padre!
0: Y en otro ejemplo vamos a conocer la historia de un padre de familia preocupado por el bienestar del país y obviamente de los suyos. Se trata del titular de la Procuraduría Federal del Consumidor, César Iván Escalante Ruiz. Vamos a ver y escuchar la plática que tuvo contigo, Micha, y con Rosalba Aguirre.
9: La paternidad tiene muchos momentos, muchos aprendizajes, pero, procurador, ¿qué es lo más gratificante de ser papá?
10: Bueno, creo que todos los momentos importantes de tu hijo, yo tengo la dicha de tener un hijo de 13 años, pues son como los pequeños momentos, sus éxitos en el plano escolar o algún proyecto, no sé, de ciencia. Particularmente le ayudo mucho, yo no soy tan bueno en las matemáticas, pues le ayudo mucho, por ejemplo, en geografía, en historia. Le gusta mucho el fútbol, entonces irlo a ver también, jugar, festejar, sufrir, llorar porque perdió. Esos pequeños momentos son los más gratificantes. Orientarlo para que no se deprima si tiene una calificación baja. Particularmente mi hijo se estresa mucho porque no sale bien en la escuela de repente. Entonces, estar con él y vivir todos estos momentos.
11: Y para los papás primerizos, para esas dobles P's que están allá afuera, papá primerizo, ¿qué consejo tiene?
10: Uno de los principales consejos, creo, es no sobreproteger. De repente sucede que estar viendo al niño o la niña, si ya se movió, si no se movió. Ahorita ya creo que la tendencia en pediatría ya están un poco más libres, pero cuando, insisto, mi hijo nació, si era como mucho y estarlo vigilando y que coma cada dos horas y que no duerma más de cuatro. Creo que eso, ser un poquito más sueltos, disfrutar mucho toda la parte del crecimiento, no sufrirla, sino vivirlo, los primeros pasos. Y siempre que estén muy pendientes de no comprar cosas que no se necesiten, porque luego la mercadotecnia, los propios algoritmos de las redes sociales detectan que eres padre primerizo, te quieren vender todos los aparatos y todas las mamilas, la grandota, la chiquita. Entonces, que sean muy responsables al momento de adquirir estos productos y que disfruten mucho la paternidad.
9: Y hablando de recomendaciones y consejos, ¿qué hay en este mes en la revista del Consumidor para los papás?
10: Te lo cuento. Esta es la revista del consumidor de junio, es la 592. Tenemos varias cosas en esta revista: un platillo sabio, la guía de consumo sobre arroz, un estudio de calidad sobre papas, frituras de maíz y trigo, que esto lo enlazamos un poco para la gente que va a botanear durante el mundial.
11: Sí,
10: pero en particular por el Día del Padre, tenemos un artículo especial de finanzas personales, un artículo en nuestra sección entorno digital para encontrar las mejores ofertas a través de las aplicaciones. También tenemos una colaboración con Conducef de manera mensual, y aquí es Cuida tu Dinero, en este caso para los papás. El contenido está muy interesante.
11: César Iván Escalante Reyes, procurador, muchísimas gracias por estar con nosotros aquí.
10: Muchas gracias, más gracias a ti.
11: Un gustazo.
10: Gracias, Rosa.
0: Muchas gracias.
10: Gracias.
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1: Pensar en el futuro también es una forma de cuidar a quienes más queremos. Un testamento brinda certeza jurídica, ayuda a prevenir conflictos familiares y permite que nuestro patrimonio sea repartido conforme a nuestra voluntad.
0: Vamos a ver y escuchar la plática que tuvieron Micha y Rosalba Aguirre con un especialista sobre la importancia de este documento y las facilidades que existen hoy en día para realizarlo.
14: Familia de la Hora Nacional, pues hablar del futuro no siempre es sencillo, pero hay decisiones que son muy importantes y que de verdad se convierten hasta en un acto de amor y de responsabilidad, como es hacer nuestro testamento.
1: Y para conocer la importancia de este tema y para resolver muchas dudas frecuentes y entender por qué es una herramienta fundamental para proteger nuestro patrimonio y a nuestros seres queridos, hoy nos acompaña el notario Guillermo Vigil Chapa, integrante del Colegio de Notarios de la Ciudad de México. Bienvenido, señor notario.
15: Gracias por la invitación.
14: Resulta un tema quizás hasta complejo. ¿Cómo escribir un testamento? ¿A quién recurro? ¿Qué se hace?
15: Y la verdad es que es un instrumento sumamente sencillo. No hay que pensarle mucho, porque por eso estamos los notarios. Los notarios los vamos a ir llevando paso a paso. Pues el testamento implica tomar una decisión, cumplir con una responsabilidad de quién o quiénes queremos que sean nuestros beneficiarios. Por un lado. Y por otro lado, que mucha gente no conoce, es que en el testamento también podemos designar con quién queremos que se quede lo que más queremos, que son nuestros hijos menores de edad. En nuestro sistema jurídico no hay herencia forzosa. Hay otros países, España, Argentina, donde sí hay una herencia forzosa. Yo no puedo desheredar a ciertas personas. En México no. En México yo puedo dejar a cualquier persona como mi heredero.
14: ¿Qué serían como los tres principales mitos que tenemos que derribar en este momento del testamento?
15: Mito es que tengo que tener mucho dinero para tener testamento. Otro mito es pensar que mi testamento lo hago una vez en la vida y tengo que prever todos los escenarios. Es muy complicado, porque como es por una cuestión patrimonial y una cuestión familiar, tiende a cambiar con el tiempo. Yo siempre le aconsejo a la gente, piense usted en el corto o mediano plazo. Y si en unos 5 o 6 años cambia, vuelve a ser otro. El testamento, por su naturaleza misma, se puede revocar. Hay que cambiarlo. No hay que prever todo lo que le puede pasar a uno a lo largo de la vida.
1: No, ojalá pudiéramos, ¿no?
15: Exacto. Porque lo que yo he podido ver en la práctica, en el día a día, es que normalmente la gente tiene alguna idea de qué es lo que pasa si hay un intestado. Y lo que me he dado cuenta es que esa idea que tiene la gente normalmente es incorrecta. Y eso hace que uno piense que tiene algún derecho cuando a lo mejor y no lo tiene. Claro. Pero también otra cosa que me he dado cuenta, la gente piensa que lo que se dice en el testamento se respeta, y eso sí es cierto. Por eso es importantísimo hacer el testamento, da una guía.
1: Esto ayuda mucho a que no haya conflictos entre los parientes, familiares.
15: Sí, claro, como da la certeza de qué es lo que quiso la persona al hacer su testamento, es una guía fundamental para los parientes y evita, claro, una gran cantidad de conflictos a que no hubiera testamento y se fueran por el intestado. Claro, ayuda muchísimo a que no haya conflictos.
14: Saber del mes del testamento, saber a dónde acudir, ¿nos puede hablar un poquito de eso?
15: Ya desde hace muchos años hay un convenio a nivel nacional de los notarios con la Secretaría de Gobernación, en donde septiembre es el mes del testamento. ¿Qué implica el mes del testamento? Dos cosas. Uno, una reducción en los costos para hacer testamento. Básicamente cuesta la mitad hacer un testamento en septiembre. Y otro, se extienden los días y a veces hasta los horarios de atención en las notarías.
14: Si tenemos algunas dudas, redes sociales, ¿dónde podemos conseguir más información al respecto?
15: El Colegio de Notarios de la Ciudad de México tiene varias redes sociales, como en X, Instagram, Facebook. Búsquenlo como Colegio de Notarios de la Ciudad de México, y aparte está la página de internet del colegio, que es colegiodenotarios.org.mx, y el teléfono del Colegio de Notarios 55 11 18 19. Ahí nos pueden contactar.
11: Notario Guillermo Vigil Chapa, muchísimas gracias por visitarnos aquí en la Hora Nacional.
15: Gracias a ustedes por la invitación.
14: Gracias.
15: Gracias.
11: Y gracias a ustedes por seguir aquí con nosotros en la Hora Nacional. No se vayan, por favor.
0: La historia de México también se cuenta a través de las vías del tren, que durante décadas conectaron regiones, impulsaron el comercio y acercaron comunidades.
1: Hace casi 9 décadas, el presidente Lázaro Cárdenas tomó una decisión histórica que fortaleció la soberanía nacional al decretar la nacionalización de los ferrocarriles mexicanos. Vamos con la información que nos trae Germán Gastelú.
16: Gobierno o individuo que entregue los recursos naturales o entrega a alguna empresa extranjera, traiciona a la patria. Son las palabras de don Lázaro Cárdenas. Hoy quiero platicarles algo que sucedió el 23 de junio de 1937. La expropiación de Ferrocarriles Nacionales de México fue antecedente de la gran expropiación petrolera de nuestro país, la cual se hizo un año después. La expropiación de Ferrocarriles Nacionales de México se basó principalmente en la ley de expropiación que se hizo el 25 de noviembre de 1936. ¿Qué decía esta ley? Que el gobierno podía expropiar los bienes particulares siempre y cuando fueran para beneficio y servicio de la nación. En 1937 había problemas económicos, no se habían pagado los sueldos de los trabajadores de los ferrocarriles, las empresas privadas estaban exigiéndole al gobierno que indemnizaran, que dieran aportaciones, que estuvieran apoyando a la industria privada para poder mantener los ferrocarriles que se movían en toda la nación. Veníamos después de la revolución. Varios de estas vías férreas se habían deteriorado y por lo tanto exigían que se arreglaran, además de que muchos sueldos estaban devengados. La situación fue tal que Lázaro Cárdenas, dentro de su estrategia y la consolidación de los bienes naturales de la nación, dijo: yo soy el amigo de los trabajadores. En mí van a encontrar siempre un apoyo. Toma la decisión y expropia el 23 de junio de 1937 Ferrocarriles Nacionales de México. Empieza a ser un antecedente y una preparación para la expropiación petrolera. Quería ver cómo reaccionaban todos los mercados mundiales al respecto. Además, de esta manera, él salvaguardaba el transporte y el medio por el cual se llevarían a cabo todos los movimientos para el petróleo, para la expropiación petrolera, para que pudiera manejarse y tener claro que este bien ya era un bien público. Al siguiente año, en 1938, el 1 de mayo, él le entrega la administración al Sindicato de Ferrocarriles de México, dándoles solamente la administración. La posesión seguía siendo de nuestra nación. Este fue un gran antecedente que logró que después se consolidaran los ideales de alguien como Lázaro Cárdenas, que siempre tuvo muy clara la visión que México tenía que ser una nación fuerte, que los recursos naturales del país tenían que ser del país. Precisamente en 1937, el 25 de julio, crea nuestra amada Hora Nacional, para de esta manera difundir todos estos ideales, la cultura, las tradiciones mexicanas, nuestra lengua. Y es hasta nuestros días el medio por el cual llegamos a toda la nación. Gracias, Tata Lázaro Cárdenas, y por supuesto a la Hora Nacional. Seguimos aquí.
0: Bueno, pues llegamos al final de esta primera parte de La Hora Nacional. Pero antes de la pausa, le mandamos un abrazo a todos los padres que nos están escuchando. Que acompañen a sus hijos y enseñen con el ejemplo. Y obviamente también a los que siguen vivos en la memoria y el corazón de sus familias.
1: Porque los mejores legados no siempre tienen que ver con bienes materiales. Muchas veces se transmiten en forma de valores, principios, enseñanzas y, por supuesto, amor.
0: Hoy le queremos mandar saludos muy especiales a las personas que nos siguen en radio, televisión y redes sociales. César Peralta, Cecilia Rivera, José Luis Hernández Álvarez, Alicia BFG y GMS Electrificaciones.
1: Para Adriana Peña, Martín Olmedo, Said Jiménez, Manuel Marín, Mundo Educarte de San Luis Potosí, Edith Díaz, Osvaldo Martín y María del Carmen Jiménez.
0: Y otros más para Karen Hernández, Elizabeth García, Rafael Vázquez Castro, Araceli Bazán Sosa, Rolando Rubén Nava Pérez, Francisco Segura y Raúl Robles en Fresnillo, Zacatecas.
1: Recuerden que estamos en YouTube, en Facebook, en Instagram, en TikTok, en X y en Spotify. Y también nos pueden contactar en el siguiente número. Mucha atención. 55 3483 42 39 o nos pueden también mandar un correo electrónico a lahoranacional@segov.gov.mx. Que tengan una gran noche y una excelente semana. 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

0: Muchas gracias por seguir con nosotros en La Hora Nacional. En esta segunda parte vamos a tener más información, cultura y reflexiones sobre los temas que forman parte de la vida nacional.
1: Y vamos a platicar sobre la hipertensión arterial y la importancia de prevenirla y atenderla oportunamente.
0: También hablaremos sobre la toma de conciencia del abuso y maltrato hacia las personas adultas mayores. En más temas de cultura les platicaremos sobre la obra de teatro La Generación de los Inservibles.
1: Y cerraremos con música que muestra la riqueza cultural de México.

0: La hipertensión arterial es una de las enfermedades más comunes y peligrosas en el mundo. En México, millones de personas tienen esta condición y muchas ni siquiera saben que la tienen, según los datos de la Secretaría de Salud.
1: Especialistas de esta secretaría mencionan a la prevención, la detección oportuna y la adopción de estilos de vida saludables como formas de controlar la presión arterial. Y para hablarnos sobre este tema tenemos una vez más aquí en la Hora Nacional al doctor Jorge Lara. Él es cardiólogo del ISSSTE en el Centro Médico Nacional 20 de Noviembre. Doctor, bienvenido una vez más a la Hora Nacional.
2: Muchas gracias, Leos, gracias por la invitación.
1: Oiga, pues el asesino silencioso, ¿por qué se le conoce así?
2: Porque realmente la hipertensión arterial puede parecer dormida y así sintomática durante muchos años hasta que verdaderamente ataca por sus complicaciones. El evento vascular cerebral, el infarto o incluso hasta la falla renal. Y difícilmente o rara vez da síntomas realmente. Cuando los da son escasos, escuetos, se confunden mucho con dolores de cabeza, de pronto hay ciertos mareos, algunos zumbiditos de oídos, pero mucha gente pasa estos síntomas inadvertidos y, sin embargo, la presión arterial está o puede estar alta y estar dañando al sistema en términos generales.
0: No, doctor, y si los síntomas son así de sutiles y discretos y a veces ni siquiera los hay, ¿cómo podemos estar pendientes de nuestra presión arterial? ¿Cada cuándo nos tenemos que checar? Sobre todo, ¿a partir de qué edad es importante empezar a monitorear?
2: Yo creo que a partir de los 35 años ya es buena edad y hay que saber que si tengo yo ascendencia con hipertensión, es decir, mamás, papás, tíos, abuelos con hipertensión, yo quizás voy a tener una predilección para heredar el problema. En ese sentido, tomar la presión arterial rutinariamente en cada visita médica, cada mes o cada semana, si veo que tengo cierta propensión a riesgo o voy sumando años de edad, pues vale la pena tomarlo. Si ya soy hipertenso o estoy en el proceso diagnóstico para hipertensión, entonces hay que tomarla diario, ¿no? Y ahí sí, por supuesto, pues estar cerca del profesional de la salud o el médico general, un cardiólogo que pueda obviamente ayudarlos a su control.
1: Doctor, yo he visto que hay aparatos que se pueden comprar en las farmacias para medir la presión en casa. ¿En qué rango es la presión normal? Sé que el ideal es 120 sobre 80, ¿no?
2: 120-80 es la presión normal. Todavía podríamos tener, Chao, una elevación hasta 130-85, 130-90 de la sistólica y diastólica respectivamente. Más allá de ahí, ya empezamos a tener cierto grado que se llama de prehipertensión. Y ya arriba de 140-90, teóricamente ya se debe de considerar un estado de hipertensión importante.
0: ¿El sentido contrario es malo también? O sea, si uno es de presión baja.
2: Te podría decir que sí, aunque no tiene el mismo efecto cardiovascular en riesgo.
0: Okay.
2: Es decir, no va a producir un infarto propiamente o tal vez un evento vascular cerebral, pero tampoco es bueno tener presiones arteriales muy bajas porque ahí es donde comúnmente sí la gente se siente más sintomática. Es decir, bajoneada, con sueño, débil, fatiga, cansancios. Incluso hay gente que se desmaya por las presiones muy bajas. Esto responde a otra condición muy diferente. Es una situación bastante diferente, pero sí hay que también atenderla porque si se empieza a presentar de forma crónica, también hay que acudir al médico para que se atienda. Y si se toma medicamento y la presión está baja por el medicamento, también hay que ver si los medicamentos no se están de alguna manera sobrepasando en la dosis que amerite verdaderamente la reducción de los mismos.
0: Claro, que ayuda a no tener hipertensión, pero no genera un problema.
2: Es correcto, que no nos vayamos del otro lado. Se llama la curva en J de la hipertensión, que también está asociado a riesgo. Entonces, mucho cuidado si son hipertensos y comienzan a tener presiones más bajas por los fármacos.
1: Pues hay que llevar entonces esa bitácora, ¿no? De la presión, porque sí es bien importante.
2: Y con esa bitácora, ya te puedes ir al médico, al cardiólogo, y le vas a ayudar mucho al especialista en salud, porque ve la bitácora, saca un promedio y ya puede determinar si hay hipertensión y qué grado de hipertensión tienes. Si de alguna manera ya no funcionó o no fue suficiente, entonces ya el médico juzgará preciso si hay que mandar algún otro estudio como un monitoreo ambulatorio de la presión arterial, que también puede ayudar mucho para el diagnóstico y el control.
0: Ay, doctor, pues muchas gracias por venir a llamarnos un poquito la atención sobre algo de lo que creo que todos hemos medio escuchado, pero a veces no terminamos de entender qué implica la hipertensión arterial y qué, sobre todo, consecuencias puede tener. Entonces, muchísimas gracias por haber venido.
2: Al contrario, Leo, muchas gracias por la invitación.
1: Gracias. Gracias, doctor Jorge Lara, que no sea la última, por favor.
2: No, cuando ustedes gusten.
1: Conste, ¿eh?
2: Claro que sí.
1: Y ustedes igual, ¿eh? Que no sea la última. Ahorita nos vemos.
0: Reconocer, prevenir y denunciar cualquier forma de violencia, negligencia, abandono o discriminación es fundamental para garantizar que los adultos mayores tengan una vida digna y plena.
1: Vamos a ver y escuchar la entrevista que hizo Orlando Abad en el marco del Día Mundial de la Toma de Conciencia del Abuso y Maltrato en la Vejez. El 15 de junio se conmemora el Día Mundial de Toma de Conciencia del Abuso y Maltrato en la Vejez, una fecha para reflexionar sobre el respeto, la dignidad y los derechos de las personas mayores.
3: Por eso hoy nos acompaña la licenciada Claudia Chávez García del Instituto Nacional de Geriatría, que trabaja en el área de trabajo social. Bienvenida, licenciada, ¿cómo está?
4: Muchas gracias por la invitación, muy bien, gracias.
3: Oiga, para empezar, ¿por qué es importante reflexionar sobre el maltrato a nuestros viejitos y viejitas?
4: Se ha convertido en un problema mundial y es importante visibilizarlo, puesto que tiene repercusiones graves en la salud y en la vida de las personas mayores, pero también a nivel comunitario, a nivel social. Pensando en la vida de las personas mayores, el maltrato y abuso se suele relacionar con problemas de salud como incontinencia, como dolor musculoesquelético, con síntomas gastrointestinales, pero también puede generar estrés, ansiedad, aislamiento, y todo esto puede llevar a ideas suicidas y también a una muerte prematura.
1: Es durísimo, licenciada, pero qué bueno que se toma conciencia en este día. Y yo quisiera preguntarle, ¿cuáles son las formas más comunes de maltrato que enfrentan las personas mayores?
4: Algunas formas son la violencia o maltrato económico, psicológico, emocional, físico, y también el abandono o la negligencia se clasifica como un tipo de maltrato. Se estima que los que más se presentan son el maltrato económico y el maltrato psicológico, ¿no? En el económico encontramos de alguna manera el despojo a sus bienes. Incluso los familiares suelen apropiarse, ¿no?, como de la tarjeta de estos programas o como de las pensiones, y sobre todo sin su consentimiento de la persona mayor. También el maltrato psicológico, que es, pasa como más sutil, porque desafortunadamente se normaliza el maltrato. Los gritos, los chantajes, incluso la infantilización, sí, de las personas, claro, mayores, no es tan percibida como un moretón, como una patada, como un golpe.
3: Eso es un buen punto, ¿no? ¿Cómo podemos darnos cuenta? Porque a veces las personas mayores como que son muy nobles también y dicen, no voy a decir nada.
1: O tienen miedo también porque se sienten muy solas.
3: ¿Cómo podemos darnos cuenta, alertarnos?
4: Por supuesto, esto es muy común, desafortunadamente, porque está atravesado de ideas muy estereotipadas y muy prejuiciosas de la vejez, ¿no? Es decir, ¿qué pensamos de la vejez? Generalmente lo asociamos con deterioro, con discapacidad, con que requieren la ayuda,
1: los cuidados. Deterioro físico y mental.
4: Sí, ambos. Y entonces las personas creemos que debemos de cuidar a mi papá o cuidar a las personas, pero también pensando en que ya no tienen esta autonomía, en que ya no gozan como de esta posibilidad de, pues simplemente de definir lo que a ellos les interesa hacer, y entonces ejercemos ese tipo de cuidados, infantilización, incluso sobreprotección, y también suele darse mucho en estas condiciones actuales en las que los cuidadores son los familiares más cercanos, pero también al haber ausencia de espacios donde puedan darse los cuidados a las personas mayores, pues son los familiares quienes tienen esta carga de ejercer los cuidados y no hay un equilibrio con los demás familiares. Generalmente recae la responsabilidad,
1: más, ¿no?,
4: por ejemplo,
1: mucho,
4: y recarga en una sola persona, por lo tanto se genera sobrecarga en la persona cuidadora. Y también puede empezar a presentar ciertos síntomas y algunas enfermedades, ¿no?
3: Si hay alguna persona que quiera acercarse al instituto a recibir ayuda, ¿cómo le puede hacer?
4: Sí, por supuesto, el Instituto Nacional de Geriatría. Igual si nos buscan en Facebook, si nos buscan, tenemos nuestra página oficial de igual manera y en las redes. Y tenemos ahí ya como la programación de cuáles son los pasos que tienen que seguir si es que ustedes gustan tener atención dentro del instituto. Ahí pueden llamar o pueden acudir directo al instituto y les damos los pasos.
3: Gracias.
4: Muchas gracias.
1: Muchísimas gracias, licenciada Claudia Chávez García. Le agradecemos muchísimo que haya estado con nosotros aquí en La Hora Nacional.
4: Muchas gracias.
1: Y gracias a ustedes, y por favor, no se vayan. Seguimos con más.
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1: Así como los padres transmiten historias, enseñanzas y tradiciones de generación en generación, la cultura también preserva la memoria colectiva de los pueblos.
0: Cantares de México retoma ese legado con una puesta en escena que reúne música, danza y teatro. Vamos a ver y escuchar la entrevista que realizaron Rosalba Aguirre y tú, Micha, para conocer más sobre este espectáculo.
9: Cantares de México es un espectáculo que reúne a más de 50 artistas en el escenario. Hace un recorrido, Cha, por la historia y los momentos históricos de nuestro país, desde la región maya hasta el norte. Fusiona teatro, música y todo lo que te puedas imaginar de danza.
1: Y tenemos el honor de que hoy nos acompañen aquí en el estudio su directora y productora Laura Díaz, junto con los cantantes Lute Reyes y Roberto Eric. Es importante mencionar que este espectáculo se va a presentar del 10 al 26 de junio y, como bien dices, propone un recorrido artístico por la riqueza cultural de México, nuestro país. ¡Qué honor tenerlos aquí en la Hora Nacional! ¡Bienvenidos!
10: Gracias. Al contrario, gracias. Un honor poder estar aquí contigo y estar con Rose.
1: Cuéntenos, por favor, ¿cómo nace la idea de este proyecto? ¿Cómo nace Cantares de México?
10: Cantares de México nace de mi corazón porque mi abuela era de Aztlán, de Nayarit, y me contaba historias y me decía, cuando hacía yo algo bien, me decía, ¡ash, que aleminiwil!, que quiere decir, muy bien hecho, muchachita. Y me contaba historias de nuestra raza, y eso se fue metiendo en mi corazón muy profundo. Siempre me sentí muy orgullosa de ser mexicana.
1: Cuéntanos un poquito más, Lute, por favor, del show.
11: La verdad es que yo estoy muy honrada y muy contenta de estar en este espectáculo. Yo soy Lute Reyes, precisamente hago el homenaje en la época de vernácula, la época del cine de oro que nos dio tanto nombre en México, pero es un espectáculo que solo dura 3 minutos cada escena, entonces es tan divertido, realmente es cuando la cultura se convierte en espectáculo. No es algo que hayas visto, digo, no es el hilo negro, porque la cultura de México es la cultura de México, pero en la forma en la que Laura lo está mostrando es tan dinámico. Imagínate, casi 200 cambios de vestuario. Tenemos más de 30 artistas en escena, danza folclórica, ballet clásico, danza contemporáneo, pero visto desde esta visión del espectáculo.
9: La verdad es que también es de llamar la atención cómo seleccionaron, qué géneros musicales, qué regiones del país. Es un mundo de posibilidades las que tenemos en el país.
10: Tienes razón, ahorita estamos presentando 25 estampas, pero Cantares de México tiene armadas más de 200.
1: Roberto, tú has estado muy calladito, te toca contarnos y decirnos cuáles son las redes sociales, claro, de todo lo que nos acaban de decir, porque es mucha información. Así y tenemos que saber más.
2: Claro, claro. Bueno, en redes sociales estamos como Cantares de México de Laura Díaz, en Instagram y Facebook, y YouTube también. Yo canto y represento la época del bolero y el danzón, el romanticismo de generaciones pasadas que iban al Salón México, bailaban, se vestían elegantemente, y México está cargado de nostalgia, entonces creo que es importante que reconectemos con nuestras partes que nos representan ahorita en la globalización y todo lo americanizado que estamos como sociedad actualmente. Es importante reconectar, y pues hago una invitación a todas las personas que nos están escuchando y viendo para que nos vayan a ver a las funciones.
1: Buenísimo, Roberto. Sí, tener los pies bien plantados en el presente, pero sin olvidar nuestras raíces y mirando siempre hacia el futuro, ¿no? Muchísimas gracias por visitarnos aquí en La Hora Nacional. Qué gusto haberlos tenido por acá.
10: Muchísimas gracias a ti. Estamos muy complacidos. Yo lo último que quiero es dar las gracias a Rose darte también las gracias.
1: Al contrario.
10: A ti, decirte que te admiramos mucho y que sepas que Cantares de México también tiene una raíz en la hora nacional, porque en mi recorrido por el país fue compañero muchas veces.
1: Sí.
10: Muchas veces y muchas noches.
1: Viene uno de regreso del concierto y vas a escuchar la hora nacional.
10: Definitivamente.
1: Es gran compañía.
10: Gracias.
1: Muchísimas gracias a ustedes.
12: Gracias.
1: Y gracias a ustedes, por supuesto. No se vayan, tenemos más.
0: La generación de los inservibles es una obra que pone sobre la mesa una mirada crítica sobre el presente, sus contradicciones y sus silencios. Vamos a la entrevista que le hicieron el Cha y Rosalba Aguirre a parte de su elenco.
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14: Con una mirada crítica, sensible, pero también con mucho humor negro, hoy nos acompaña la obra de teatro La Generación de los Inservibles, y desde el título ya suena bastante provocador, ¿no ves, Chan?
15: Totalmente. Desde el título y desde que ves el cartel que está hecho con la tipografía del metro. Esa es una premisa muy interesante porque a partir de eso aborda temas como la identidad, el futuro, la presión social y la búsqueda de un lugar en el mundo. Y hoy nos acompañan Monserrat Escalante y Mariano Azcárraga para platicarnos de esta interesante propuesta teatral. Chicos, bienvenidos a la Hora Nacional. Qué gusto tenemos por acá.
16: Muchas gracias.
15: Oigan, pues la premisa es simple pero muy fuerte. En el temblor, en un temblor, se quedan atorados en un vagón del metro y de ahí se desencadena todo.
16: Sí, totalmente. Justo lo bonito es que antes de este, digamos, de este temblor, comienza una pelea entre nuestra generación, que es la generación de los inservibles, que creo que ya estamos muy etiquetados históricamente, mundialmente, por eso, contra esta generación que nos precede, ¿no? Y pues no tenemos de otra más que juntos, ¿no? Las generaciones que no se llevan, ver cómo le hacen para salir de este, creo que es muy interesante, como reivindicarnos de alguna manera.
14: O sea, la clave aquí está en el choque generacional.
16: Totalmente.
14: Y a partir de ahí vamos a ver toda una trama, cómo se va desenredando. A ver, platíquenos entonces, ¿cuál es la reacción de esta generación?
17: Yo pienso que la reacción de esta generación verdaderamente es la búsqueda de su voz, de su comunidad, de ese espacio por encontrar el lugar al que pertenece. O sea, llegar a un mundo donde piensan y sienten que todo ya está ocupado, que ya todo está tomado y que ellos salen sobrando. Y es eso, este choque directo que tienen contra lo que ellos mismos perciben sobre sí mismos y también sobre lo que el mundo percibe sobre ellos, ¿no? Entonces es, ¿cómo creas tú? O sea, se ha ocupado mucho la palabra manada, tu colectivo dentro de...
16: Sí, tu comunidad.
17: Ajá, a tu comunidad para encontrar tu voz, para identificarte, para agarrar fuerza y pronunciarte y tomar aquel espacio que también te corresponde.
15: Sí, totalmente de acuerdo, porque además se autollaman en la obra la generación inservible, ¿no? Pero a fin de cuentas, la generación anterior está dejando un mundo inservible en muchos aspectos, ¿no?
16: Absolutamente.
15: Entonces es una cosa muy fuerte lo que se está tratando en este espacio tan cerrado. ¿Cuántas veces nos ha pasado que estamos en el metro y se queda parado 10 segundos y es de...
12: Sí,
15: ¿no? Nos cuenta el corazón, en qué es la ciudad, claro. Etcétera, etcétera. Imagínate con esta presión, ¿no?
16: Claro. Sí, totalmente. Creo que esa es una de las reflexiones más padres que hay, ¿no? O sea, realmente el qué mundo estamos teniendo todos, porque no solo es el mundo que nos están dejando, ¿no? Al final también es un mundo, también es nuestro mundo, y es reflexionar sobre en dónde estamos parados el día de hoy, ¿no? Como generaciones, como el futuro, porque al final de cuentas es otra de las cosas bonitas de esta obra, que una cosa es, bueno, al final nosotros en algún punto vamos a ser presidentes.
17: Claro.
16: Vamos a ser, ¿no?
15: Jefes de las compañías.
16: Jefes de compañías, claro.
15: En este nuevo mundo también de las redes sociales y estas cosas que están ahora tan fuertes.
16: Sí, total. Nosotros vamos a llevar un poquito la batuta en eso y, bueno, ¿qué va a pasar, no? Con nosotros, con mis demás, etcétera, etcétera. Es una de las reflexiones interesantes que hay en todo eso.
14: Y que cada generación tiene, pues, sus propios atributos, ¿no? Sus propias reflexiones, retos. Y a mí me llama mucho la atención la hiperconectividad de esta generación, ¿no? ¿Y qué pasaría entonces, como decías, Cha, te quedas sin conexión, te quedas atrapado en el metro? ¿Y qué pasa entonces?
15: Eso es lo peor, Ros.
14: Bueno,
15: píquelo.
17: Sí, o sea, justamente creo que es esto, ¿no? Que es cíclico, que cada generación lo repite, que cada generación siente este rechazo y que cada generación en algún punto pierde algo y pierde una desconexión, y al someterse a las condiciones de las generaciones de arriba parecería que están desconectados y que no pertenecen porque están acostumbrados a lo que la generación de arriba les aportó de cierta forma, pero la generación de arriba sobre esa contribución, siento un rechazo también sobre su resultado. Entonces, sí, es como esta cosa cíclica de cada generación. Está ahí, está.
12: Claro, y qué interesante, porque tuvimos oportunidad de platicar con la dramaturga, con la directora, con Abril Mayet, y justamente como que es un tema que al menos en las dos cosas que hemos podido platicar con ella es recurrente. Esta, no sé si lucha precisamente de generaciones, pero las diferencias entre generaciones, ¿no? Ahorita son ustedes dos representando esta generación inservible, pero en la obra hay muchos más actores dentro de este vagón del metro, ¿no? Lo cual hace que sea como mucho más tensa la cosa.
16: Sí,
12: estas pláticas.
16: Totalmente. Sí, creo que justo es un poco un tema recurrente en los, la dramaturgia de Abril. Y es algo bonito porque justo es algo inevitable, ¿no? Tú puedes decir, ah, es que son los inservibles, son ok, pero es que me guste o no, va a pasar, vamos a tomar la estafeta. Y que como dicen, o sea, ha pasado muchas veces, ¿no? Los hippies, todos odiaban a los hippies, y cómo es posible que los hippies, estos cuates, y de repente ellos tomaron el mundo y tomaron sus decisiones, ¿no? Y también pues hicieron lo propio, ¿no? Entonces creo que es algo, son temas como fuertes, pero bonitos, y por eso siento que...
12: Inevitables.
16: Totalmente, porque es inevitable, ¿no? Exactamente.
18: Qué interesante puesto en escena, la verdad es que ya nos dejaron muy intrigados. Hay que ir a verla.
16: Pues bienvenidos, familia.
12: ¿Dónde están? ¿Qué días? ¿Qué horarios?

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0: Pues así llegamos al final de esta emisión de La Hora Nacional. Muchísimas gracias por haber estado con nosotros.
1: En este Día del Padre queremos reconocer a quienes acompañan, escuchan, aprenden y crecen junto a los hijos. Las nuevas paternidades nos recuerdan que la cercanía y el afecto son parte fundamental de ese camino compartido.
0: Sí, le mandamos nuestro reconocimiento y nuestros mejores deseos a todos los padres de México.
1: Muchísimas gracias por acompañarnos cada domingo. Recuerden que estamos en YouTube, en Facebook, en Instagram, en TikTok, en X y en Spotify. Y también nos pueden contactar en el siguiente número. Mucha atención. 55-3483-4239 o nos pueden también mandar un correo electrónico a lahoranacional@segov.gov.mx.
0: Que tengan una muy bonita noche.
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0: Revista del Consumidor Radio. Polvo, lluvia, tráfico. Nuestro coche aguanta de todo, pero mantenerlo limpio no tiene por qué ser un lujo. Hoy te enseñamos cómo preparar un shampoo para lavar el auto. Anota la receta y dale a tu auto el brillo que se merece.
1: Y en otros temas, la fiebre mundialista está aquí, pero ojo, haz que ruede el balón y no tus gastos.
0: Si quieres saber cómo evitar que la pasión mundialista te deje fuera del juego, quédate en la Revista del Consumidor Radio.
2: Revista del Consumidor.
0: En la actualidad, crear nuestras propias tecnologías domésticas es la opción ideal para elaborar productos básicos con ingredientes de calidad y muy accesibles.
1: Lo mejor, no tenemos que buscar por horas lo que necesitamos, ya que lo encontramos en tiendas de materias primas y droguerías. Por eso vamos a preparar nuestro propio shampoo para lavar el auto. ¡Manos a la obra!
0: Recuerda que cada receta está aprobada por el Laboratorio Nacional de Protección al Consumidor. Los ingredientes que vamos a utilizar para hacer 750 mililitros son: una taza de agua purificada, una pizca de colorante vegetal azul, una cucharada sopera de cera de carnaúba, dos tazas de lauril éter sulfato de sodio y cuatro cucharadas soperas de polisorbato 20.
1: También vamos a necesitar los siguientes utensilios: una taza medidora, una cacerola con capacidad de 2.5 litros, un embudo, una cuchara sopera y una botella de plástico de 750 mililitros con tapa. Su preparación nos va a tomar nada más y nada menos que 25 minutos. Sin duda, una gran ventaja.
0: Para poder elaborar nuestro champú para auto, comenzamos vertiendo el agua en la cacerola y la calentamos. Una vez caliente, agregamos polisorbato 20 y revolvemos. Cuando el agua esté a punto de hervir, agregamos una cucharada sopera de cera de carnaúba. Agitamos hasta que se incorpore por completo y dejamos hervir durante 3 minutos. Retiramos del fuego, agregamos el lauril éter sulfato de sodio y removemos suavemente. Después incorporamos el colorante y mezclamos hasta que el color sea uniforme.
1: Por último, con ayuda del embudo, envasamos nuestra mezcla en la botella de plástico y colocamos una etiqueta con el nombre del producto, la fecha de elaboración y de caducidad. En este caso, considera que su tiempo de caducidad es de 6 meses. Finalmente, pero no menos importante, hay que guardarlo en un lugar fresco y seco, fuera del alcance de niñas y niños. ¡Y listo! Tenemos nuestro propio shampoo para auto. Para usarlo, toma en cuenta que para 10 litros de agua se deben disolver aproximadamente 15 mililitros de shampoo. Al final del día, apostar por las tecnologías domésticas no es solo una forma de ahorrar, es tomar el control de lo que consumimos.
0: Si quieres aprender a preparar otras tecnologías como crema de cacahuate, gel para el cabello o jabón líquido corporal, puedes visitar nuestro canal de YouTube, Profeco TV.
2: Revista del Consumidor.
0: La fiebre por la Copa Mundial de Fútbol 2026 ya está aquí y con ella la emoción llega a su punto máximo. Seas aficionado o no, el ambiente festivo invita a participar en celebraciones que, sin planificación, pueden desbordar tu presupuesto.
1: Entre las suscripciones para ver los partidos, la playera oficial o las salidas con amigas y amigos, los gastos se pueden elevar. Por eso, consumir de manera inteligente te permitirá disfrutar la intensidad del torneo sin poner en riesgo tu estabilidad económica.
0: No se trata de no gastar, sino de hacerlo con conciencia. Si vas a comprar productos alusivos con responsabilidad, evita hacer gastos con cargo a tu tarjeta de crédito. Además, para que tus finanzas no reciban una tarjeta roja, considera las siguientes reglas del juego.
1: Establece un presupuesto y define cuánto gastar en artículos y celebraciones sin descuidar tus gastos fijos. Compara precios antes de comprar y elige siempre establecimientos formales.
0: Guarda tus comprobantes, ya que son tu única defensa para cambios, devoluciones o aclaraciones. No olvides que la propina es opcional, ya que es una gratificación voluntaria por el servicio, no un cargo obligatorio.
1: Reflexiona antes de gastar y pregúntate si realmente necesitas el producto o si el lugar donde verás el partido justifica el gasto. Disfruta sin la camiseta oficial. Puedes vivir la emoción del fútbol sin necesidad de gastar de más.
0: Y hablando de camisetas, puedes consultar los costos de los productos oficiales en diferentes establecimientos en el programa ¿Quién es quién en los precios? Pero el precio no es lo único que debes vigilar. En plena fiebre mundialista, las imitaciones y los productos de baja calidad están a la orden del día. Por eso, si vas a comprar algún producto, revisa la calidad de los materiales. Examina las costuras, acabados y resistencia para detectar productos de baja calidad.
1: También verifica el empaque, ya que los artículos originales tienen sellos, hologramas y etiquetas de licenciamiento oficial de las marcas deportivas. Fíjate bien en la nitidez, la calidad de impresión y ortografía de las etiquetas. Las imitaciones suelen tener errores o empaques deficientes.
0: Recuerda comprar en tiendas o distribuidores oficiales. Es la forma más segura de garantizar la autenticidad del producto y hacer valer tu garantía. No te confíes. Aunque la compra sea digital, no debes de bajar la guardia.
1: Para evitar fraudes en tus compras en línea, toma en cuenta las siguientes recomendaciones. Compra en sitios seguros y verifica que la dirección comience con https://diagonal/diagonal. Tenga certificado de seguridad vigente y ofrezca métodos de pago confiables.
0: Comprueba la identidad del proveedor. Asegúrate que el comercio tenga domicilio físico, teléfono, correo electrónico u otros medios de contacto. Consulta la reputación de la tienda y busca opiniones o referencias de otros compradores antes de pagar.
1: Lee los términos y condiciones. Hazlo para evitar sorpresas y conocer las políticas de envío, cambios y devoluciones. Analiza la descripción del producto y revisa materiales, talla, colores y dimensiones. Compara las imágenes con el original y verifica que el número de modelo coincida. Desconfía de las gangas, ya que si el precio está muy por debajo del valor de mercado, es una señal de alerta.
0: Para compras en línea más seguras, consulta el monitoreo de tiendas virtuales ingresando a www.profeco.gob.mx/tiendas-virtuales. Ahí te decimos si el comercio es transparente con sus medios de contacto físicos, métodos de envío, precios claros en moneda nacional y políticas de cancelación.
1: Ya para cerrar, recuerda que la Ley Federal de Protección al Consumidor, en su artículo 12, establece que el proveedor tiene la obligación de entregar factura, recibo o ticket de compra. ¡No te vayas sin él! ¡Es tu respaldo! Recuerda que no necesitas gastar en exceso para disfrutar del mundial. ¡Vive la emoción del fútbol con un consumo responsable!
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0: Amigos, buenos días. My Destiny, la programación. Buen viaje a todos los que van ya a la chamba. Van a dejar a las criaturas a la escuela. Los que entran a las 7 de la mañana a la escuela primaria. ¿Qué es eso? O sea, deberíamos ir a marchar verdaderamente para que los chamacos entren 8, 9 de la mañana. 9 de la mañana, también 8 apenas uno está como madrugando, ¿no?
1: Sí, sí.
0: Pero 7, sí. Bro. Luego el lunes y clase de matemáticas y examen sorpresa. No, pues por eso estamos como estamos.
1: Oye, o sea, pero la buena noticia es que ya es lo último, ¿no? Ya terminamos prácticamente el ciclo escolar.
0: Pues, ¿qué esta semana?
1: Según yo, sí, ¿no?
0: No. Según es yo, como ya hasta está... el 15, ¿no? De julio.
1: No, creo que hasta el 15 de julio es cuando sale el personal docente y administrativo.
0: Bueno. No, entonces,
1: pero
0: sí.
1: Según los alumnos ya esta semanita, cuando mucho los primeros de julio, pero bueno. Según yo ya esta semanita es prácticamente la última.
0: Perfectísimo. Así pues que... bueno, pues última semana, como dice aquí la criatura, que disfrute, ¿no? Ya semana sí. Nada más como de relajo o de exámenes o ya nada de pues eso.
1: Yo creería que es como que ya nada más de relajo, como dices, de despedirte prácticamente de los compañeros para verlos hasta finales de agosto porque termina el ciclo escolar y verlos en un nuevo grado, ¿no?
0: Maravilloso.
1: Y los que tienen graduaciones, pues prácticamente semana para organizar todo lo de las graduaciones, que esas sí son entrando el mes de julio.
0: Sí, que esas ya, por ejemplo, ya nos ha tocado ver ahí en lo que es el auditorio de los Sonkis, que están haciendo ya muchas de las graduaciones. Pues muy contento, la verdad, el padre de familia, la madre de familia, que está viendo a su criatura crecer en conocimiento. Qué bien, qué orgullo se siente, ¿no? Ver a tus hijos salir de primaria después de que, bueno, ya no reprueban, ¿no?
1: Y
0: después de verlos reprobar,
1: ya no reprueban.
0: Después de tener 15 años, ya por fin mi criatura salió de sexto. Qué barbaridad,
1: exacto.
0: Qué emoción.
1: Pero pues, siempre que hay graduación de primaria, secundaria, preparatoria y sobre todo universidad, pues es el logro de toda la familia, ¿no? Obviamente del estudiante que pues ahí estuvo insistiendo, pero también de la familia que de una u otra forma, mamá, papá, siempre apoyando, llevándolos a la escuela, que las cartulinas, que las tareas, que estudiando con ellos, así que quien tenga graduaciones, festeje toda la familia, porque es el logro de todos, principalmente, obviamente, del alumno o la alumna, pero la familia es parte importante de ese logro, así que felicidades a todos los graduados, a los que están terminando primaria, secundaria, preparatoria, y a los que están terminando también la universidad. Felicidades, enhorabuena.
0: Eso, criatura, vámonos.
1: Venga,
0: con música y regresamos.
1: Échale.
0: Viaje.
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1: Amigos, buenos días, 6:19 de la mañana. Saludar a toda la banda que lleva rumbo a la chamba. Gracias, muchachos. Buen día, excelente inicio de semana. Te miré cuando actuaste en un video musical. No, sí soy.
2: Caray, sí soy. ¿Ya video musical y toda la cosa?
1: Soy Pedro y Pablo Henar, hermanos. Sí, ¿en cuál me viste? Bueno, hay varios en los que he estado, editos al creador, hemos tenido la oportunidad de llegar a otros públicos.
2: Sí, claro.
1: Seguro me viste en la de "No hay nada más difícil que
2: ¿a dónde vamos a parar?".
1: ¿Ahí me viste o en cuál? A ver, con una de los temerarios, ¿cuál es una de los temerarios?
2: ¿De los temerarios? Ah.
1: Es que me dicen que soy el temerario mayor.
2: Sí, ya sé. Es que la que dijiste también era del Buki,
1: sí,
2: es
1: así, pues, pero Buki, de los... Pero temerarios, muchachos, a ver, canciones de temerarios, usted que es bueno para...
2: A ver, música. Los que ya le duelen las rodillas cuando va a llover, una de los temerarios.
1: No, pues no.
2: La más emblemática de los temerarios, sí, yo tampoco no.
1: Bueno, ahorita que lo que nos dice la banda. Salita, feliz día del padre atrasado, gracias.
2: Eso.
1: ¿Qué tal los calcetines que le regalaron ayer, público bello? ¿Qué tal que me lo ponen a cocinar carnita asada, ¿eh? Está muy
2: ya,
1: bien.
2: Ya eres de los que usa shorts con calcetas blancas así hasta la rodilla, casi. Ya sí. Traes el outfit,
1: ya,
2: perrón.
1: Ya, mi hermano.
2: El que marca, ¿no? Como debe de ser.
1: Fíjate que invito a la banda que vaya a Soy Salitas, así sí. Salen mis redes sociales, todas las redes sociales como Soy Salitas, y... El fin de semana hice una pregunta, ahorita que estamos hablando de Día del Padre, y ahí subí un videito para que lo vean. Sí. Le vaya a dar amor, dicen los followers, los influencers, le vaya a dar amor, likes. Y hice una pregunta bien, bien sencilla, pero bien profunda. Si pudieras decirle algo a tu papá, ¿qué le dirías? Es la pregunta que le hice. Sí. Y dice, a mí me. Dos cosas en el video. Y me dejó una reflexión brutal, y ahí lo puede ver. Incluso a mi amigo el señor, que no me acuerdo de su nombre, llego, lo hice sobre la revolución un vedito, y le pregunto al señor, agarré random ahí a la gente, ¿no?
2: Sí, tal cual.
1: Señor, si hoy pudiera decirle algo a su papá, ¿qué le diría? No, casi se me quiebra el don. Le dije, no, pues era pregunta, tampoco aquí porque nos pongamos a llorar. No, pero
2: bueno.
1: Me dijo, muy serio, le dijo, pues muchas cosas, muchos sentimientos encontrados, porque mi papá toda la vida se dedicó a trabajar. Toda la vida, pues si primer cosa era el trabajo. O sea, en el entendido de que, pues era esta idea de trabaja para que no le haga falta nada a tus hijos o a tu familia, pero en ese trabaja, te olvidas de lo más importante, bro, que es estar presente, que es estar ahí. Entonces, el señor me dice, pues ese fue el ejemplo que me dio mi papá. Y me pasó lo mismo que mi papá. Y le digo, ¿qué? Pues, terminé mi relación. Y por ende, pues la relación con mis hijos empezó a mermar.
2: Sí.
1: ¡Ay, bro! ¡Qué loco! Y después, al final del video, una señora igual me dice, o sea, ahí ve el video, porque le pregunto a unos señores que están sentados ya de la tercera edad, digo a un señor, ¿usted es papá? Y me dice, sí, pero, pues igual, la cajeté y pues me pesa estar este día de soldado.
2: Sí.
1: Y una señora me dice, pues no se olviden hoy lo más importante, cuiden a sus hijos, cuiden a sus papás y hagan un buen rol de papá. No, bro, es que es, a ver, si hoy pudiera decir algo a tu papá, ¿qué le dirías, criatura?
2: Sí, no,
1: sé
2: no,
1: que
2: no.
1: Ya pasó el día, pero pues nunca hay que... Todos los días son el día del padre, ahora sí que igual.
2: Exacto.
1: Que la jefa, ¿no? Todo es igual el padre. Si pudiera decirle algo a tu papá, ¿qué le dirías?
2: No, simplemente que gracias por todo el esfuerzo que ha hecho y por estar ahí, ¿no? Pues yo creo que, como tú dices, a lo mejor uno de pronto no lo... Yo como desde de la parte de hijo, ¿no? Simplemente a veces no comprendemos todo el esfuerzo que hacen. Uno va creciendo y se va dando cuenta de situaciones que pues cuando estás pequeño ni las pasas por... O sea, ni te pasan por la mente, ¿no? Entonces, simplemente, pues sí, gracias, que uno entiende la dificultad. Y creo que cuando eres padre todavía toma otro significado tu papá, ¿no? Si algún día lo juzgaste o decías, mi papá, ¿por qué no está? O sea, entiendes muchas cosas. Entonces, yo simplemente le diría, pues, gracias, ¿no? Gracias por siempre estar. ¿Tú, Sala, qué le dirías? O sea, con esta pregunta
1: pues
2: que tú hiciste.
1: Extraño mucho, o sea, lo mismo que muchos respondieron, pues, que lo extraño, que lo amo mucho. y que pues me encantaría pasar más tiempo con él. Ese es lo que yo respondería.
2: Sí, está, y es complicado también.
1: Ya lo porque... demás ya no, porque si no lloran.
2: No, y es complicado porque también como, como hombres de pronto cuesta un poquito como mostrar ese afecto hacia el papá, ¿no?
1: Sí, sí, claro, muchísimo, bro, muchísimo. Pues bueno, vaya ahí al Soy Salitas en Instagram, lo subí en el Facebook, donde usted más ocupe sus datos. Soy Salitas, y ahí va a ver el video bastante reflexivo, porque pues nos deja una enseñanza, de repente es, o sea, nunca.
2: Sí, claro.
1: Siempre, fíjate, justamente lo puse ahí como reflexión. A veces pensamos que tendremos tiempo para decirlo después. ¿Eso qué quieres decir?
2: Mm.
1: Pero hoy sí, sí pudiera decirle algo a tu papá, que le dirías, pues díselo, bro.
2: Sí.
1: ¿No?
2: Sí.
1: Ya
2: sí.
1: Pasó el día del padre, a lo mejor usted se lo olvidó. Pues escríbale, oye, jefecito, te extraño. Oye, jefecito, pues hay que hacer las paces, ¿no? Ya está bien, que le vayas a la América, yo a la máquina, pero no hay bronca. Y ahora sí vamos a ver un partido mundial juntos.
2: No, bueno, ahí sí está complicado, ¿no? Ahí está complicado que pueda haber buena relación.
1: Sí. Pero bueno, vamos a música y
2: sí. Échale.
1: Comenzamos con la información deportiva con Evo Rubilla, que se encuentra desde ya no sé qué parte, creo que Nueva York.
2: Ya desde Cabo Verde se va a ir a vivir a Cabo Verde, ¿no?
1: Desde un centro de reclutación de la ICE.

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0: Hablemos de deportes. En el punto exacto. Hablemos de
1: muchachos, doblemente hablar de deportes esta mañana porque es nada más y nada menos que semana de mundial donde va a jugar México. 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Emor Villa en la información deportiva, ¿cómo está mi Emor?
2: Buenos días, ¿cómo están, jóvenes? Aquí, dándole con todo, hola, humano.
1: ¡Esa!
3: ¿Desde qué parte de la República Americana nos saludas?
2: Estamos acá desde Hermosa Beach, California, aquí en la bella playa de que tengo aquí, mira, al Océano Pacífico. Aquí traigo un coco, aquí traigo un cóctel de camarones, listo para los deportes, mi niño.
1: Oye, andas caro, ¿eh? Esa zona no es... ¡Ay, ay, ay!
2: Discúlpame, no me vuelvo a enamorar.
1: ¿Sugar, qué? Bueno. ¿Sugarcita o qué?
2: Como diría Juan Gabriel, no me vuelvo a enamorar.
1: ¡Qué bárbaro!
3: Bueno. No,
1: estás bravo. No,
2: es que aquí hay una base de campamento de homeless, mi querido.
1: ¿Ya le llaman así? No, está bien, sin bronca. Es de sinaloense que le enseñas a bailar desde Nabolato. Venga, no, madre. Puro lameño de la sierra. Oye, vamos a arrancar, muchachos. Mucha actividad. A ver, tú se estás centrando cada vez más en el tema definitivamente de los partidos del Mundial. Hay 4 partidos al día. Uh-huh. Hoy hay otros partidos más, pero bueno. Quiero que resaltemos lo increíble, lo asombroso, maravilloso y todo lo que termine en oso que está haciendo la selección de Curazao.
2: Sí, junto con otras selecciones, ¿no?
1: No, pero ayer estos vatos contra Uruguay, ¿sí son los de Curazao o no?
3: No, son los de Cabo Verde.
1: Cabo Verde. Todos son iguales, vatos, se parecen. Oye, los de Cabo.
3: Cabo Verde, sí.
1: ¿Qué cosa, brother, eh?
2: Sí, los equipos, digamos, que menos esperábamos que ambientaran el Mundial lo están haciendo. Fíjate el caso de Irán, ¿no? Por ejemplo.
1: Ah, sí.
2: Nunca se han metido, checa el tema de Irán, nunca se han metido a una segunda fase de un Mundial. Y ahora, ante todas las adversidades, dependen de ellos mismos para meterse a la segunda ronda de este Mundial 2026, a pesar de todo lo que están viviendo, a pesar de todo lo que están pasando. Y ahí está el equipo, mira, levantando la mano. Claro. Ayer, en un partidazo contra Bélgica, pudieron haber ganado, metieron un gol, pero a final de cuentas fue anulado. Ese es el fútbol, ese es el espíritu del deporte, porque todos sabemos lo que le ocurre a Irán. Pero ellos han tomado esta situación para que les dé mucha más motivación y realmente sí se ve esa situación con este equipo que se está ganando los corazones de muchos y sobre todo los tijuaneses y los mexicanos, ¿no? Que ayer estaban agradeciendo por todos lados los jugadores de Irán y la verdad que pues hay que destacar esa conexión que tendremos ahora.
1: Sí, la verdad es que gracias a la selección de Irán que nos está dejando... Bueno, a todos los medios de comunicación, buenos números, ¿no? Porque, parte del Mundial se está centrando en lo que hace Irán, ¿o no? Ayer no quisieron dar conferencia de prensa, Emor.
2: No, Irán sí dieron conferencia de prensa, ¿no? Estuvieron los jugadores en zona mixta, hablaron bien de la ciudad. Entonces, sí están ahí los jugadores prendidos con la ciudad de Tijuana.
1: Dijiste la palabra y ya te empezaron a buscar. Dijiste la palabra secreta,
3: ¿no? Llegaron los ovnis, los aliens.
1: Ya llegó la intercepción de señal, papi, yo no soy. Hola, ¿qué tal, amigos? Ándale. ¿Qué tal, humanos? Yo soy Emor Villa, por cualquier cosa. Por lo de la visa. Oye, Emor, ¿cómo ves a los equipos ya en esta tercera fase? A ver, Marruecos, pues la decepción del Mundial, ¿no? Goliza, o Turquía, ¿quién fue? ¿Son Marruecos o Turquía? Es Turquía.
2: En el momento es Turquía, me parece que Turquía esperábamos un poquito más que fuera... El equipo animador de siempre, el equipo duro de roer, pero no ocurrió así. Realmente la situación está para ellos ya prácticamente eliminados.
1: Sí,
2: y
1: claro.
2: Ha sido una de las decepciones de este torneo mundialista, ¿no?
3: Sí, y aparte que tenían un nombre de más prácticamente todo en medio tiempo contra Paraguay y ni con eso les alcanzó, ni con su estrella Arda Güler. Y yo creo que sí, como bien lo dicen, de esta primera fase, ya de los que oficialmente están eliminados, pues yo creo que Turquía sí es la... una de las grandes decepciones y sorpresas que pues no nos esperábamos que quedara eliminada tan pronto.
2: Sí, fíjate, tuve la oportunidad de estar en ese partido en San Francisco y nos arrancamos 6 horas de camino nada más para ver este partido mundialista. Y eso es el mundial, hermano, andar en la carretera, moverte de un estadio a otro. Me recordó mucho lo que me pasó en Alemania 2006. Y un partido histórico el de Paraguay, ¿por qué? Porque fue el primer partido donde se expulsara un jugador tapándose la boca para insultar a un rival, ¿no? En el caso de Miguel Almirón, el jugador paraguayo. Ey. Pero es lo que tiene el deporte, ¿no? De repente cualquier partido se vuelve una historia inolvidable para los aficionados, para los reporteros, para los mismos jugadores, que obviamente el mundial cada partido es una cosa distinta. Ya lo vimos con el portero también de Cabo Verde, que ha ganado millones y millones de seguidores. Sí. El caso de Tim Payne, ¿no? Que su nuevo mejor amigo, Sala. Y no, la verdad que ahí va el mundial ya, y apenas vamos arrancando, ¿eh? Yo creo que no hemos llegado ni a la mitad de lo que es el mundial.
3: Una locura, sí, ¿eh? No, una locura. Oye, ahorita que decías, Emor y Sala también, y a todo el público les hago la pregunta, a los que son futboleros y futboleras. Muchos se ha criticado de este mundial del exceso de reglas, ¿no? Hablabas muy bien, Emor, que ahorita se hace historia porque es el primer jugador que se expulsa por taparse la boca. Se dijeron algo, se tapó la boca, muy vivo el jugador de Turquía, pues luego como que lo acusa y sí procede, ¿no? Pero ya se sabían las reglas. Pero bueno, también Bielsa se ha quejado de estos 4 tiempos que están haciendo del mundial prácticamente, que pues mata a la esencia del fútbol, estas pausas de hidratación, que dice, pues no beneficia a nadie, y la verdad es que siento que sí afecta al fútbol. Entonces dicen, ya con estas reglas del fútbol se quieren parecer al fútbol americano, y pues muchos se están quejando de que ya está matando la esencia. Para ti, Emor, ¿está matando la esencia del fútbol todo este tipo de reglas? Para ti, Sala, ¿es matar la esencia del fútbol, la pausa de hidratación, el que no se puedan decir nada, los tiempos que ya están contados con los porteros, en fin? Sí le metieron un montón de reglas nuevas en este mundial. Y pues yo creo que por ahí ya no es el fútbol el que estamos acostumbrados a ver, ¿no?
4: A ver, mi amor, responde.
2: Sí, no, ya lo había adelantado Ricardo Arjona en una canción muy popular. Si el norte fuera el sur, querían 4 tiempos fuera y agrandar las porterías, dice la canción, ¿no? Pero no estamos muy lejos de eso, de agrandar las porterías en el tema del fútbol mundial, pero obviamente la FIFA también se ha negado a esa situación. Lo que sí es una realidad es que la pausa de hidratación no solamente le está molestando a los jugadores, sino también le está molestando al aficionado, ¿eh? Porque también es un momento en el que se vienen los comerciales, se viene a hablar de otra cosa, en el estadio cambia también el ritmo, si una porra está ambientando, de repente la detienen porque entra el sonido local. Entonces, sí, la pausa de hidratación está siendo un tema de todas las conferencias. Los jugadores dicen que no le sienta bien. Obviamente al equipo que va con menos ritmo en los partidos le sienta mejor. Uh-huh. Así como es una ventaja para ese equipo que está siendo agobiado y una desventaja para el equipo que trae ritmo, ¿no? No siempre ocurre que cambia, digamos, la dinámica del juego, pero si afecta a un partido ya es probable que sea una situación para tomar en cuenta, ¿no? Lo que es una realidad, como bien lo dice el niño, a nadie le está gustando la pausa. A mí un poquito sí, porque me da chance de editar un que otro video, ¿no? Pero la realidad es que no le gusta ni a los aficionados, ni a los jugadores, ni a los técnicos, solamente a la FIFA y a la marca de refresco.
3: Bueno, pues sí, es que también los natuncios los venden bastante caros, bastante lana. Pero bueno, pues vamos a ver si esto se queda ya con las ligas o torneos internacionales, pero yo sí siento como que sí, de pronto con tantas reglas, pues nos estamos pareciendo más al fútbol americano.
4: Eso sí.
2: Totalmente, totalmente. No más falta que quieran jugar con la mano estos muchachos.
3: Ándale.
4: Oye, muchachos, esta semana se enfrenta México contra Chequia en lo que ya pues es prácticamente el fin del ciclo de Guillermo Ochoa, donde...
2: El homenaje a Paco.
4: Claro, claro.
3: Y va a entrar.
4: Se lo merece. Y la verdad es que yo creo que todos... No es por berrinche ni por nada, es por capacidad y por logro lo que ha hecho Ochoa. Es su sexto mundial, es lo mismo que está haciendo Messi y Cristiano Ronaldo. Dime si no se merece una despedida en el Azteca, bueno, con su gente.
2: Pero perdóname, Sala, no es el tractor de Memo Ochoa ni mucho menos, pero no está haciendo lo mismo, ¿eh? Él no jugó todos los mundiales. De hecho, hay un parche de la FIFA que solamente se lo han puesto la camiseta de Messi y de Cristiano Ronaldo. El parche que dice leyenda. Este parche es solamente para esos jugadores que han jugado más de 5 mundiales, no 6, más de 5 mundiales, o sea, si consigue 5 mundiales, te ponen el parche. No lo tiene Memo Ochoa y tampoco lo tiene Muslera, el portero de Paraguay, que está jugando su 5º mundial, pero que en Qatar no vio minutos. Entonces la FIFA es muy tajante. Si no jugaste, no cuenta. Entonces, al final del día, sí, el logro es muy bueno para Memo Ochoa. Me parece que no es el momento para hacerle un homenaje. Yo mejor me esperaría después del Mundial, le lleno el Estadio Azteca y ahí sí le hago un homenaje. Pero los Mundiales no son ni para foguear ni para hacer homenaje. Son para que juegue el que está mejor a las 10 de la mañana del partido, del día del partido. No hay otra en máxima en el fútbol. Tú puedes tener un jugador legendario en la banca, pero si no está bien de la rodilla, no debe entrar. Tú puedes tener un jugador juvenil, pero no está preparado, pues no debe entrar, ¿no? Pero al final del día, me parece que sí, si se le da un homenaje a Memo Ochoa, me parece que va a ser otra vez la misma historia del fútbol mexicano en los mundiales, de simple y sencillamente ir a lucirnos y a decir que pues tenemos este tipo de circunstancias. Pero la realidad es que yo preferiría que Memo Ochoa se le haga un homenaje posteriormente al mundial en el Estadio Azteca con el América, con otras circunstancias, pero que se le haga el homenaje en el Mundial, no estoy de acuerdo. Ya pasó en 2002 con Alberto García Aspe y no nos dejó absolutamente nada a los mexicanos, ¿no? Simplemente fue el reconocimiento para un futbolista que se lo había ganado.
4: También Memo.
2: Que no pasó a mayores.
4: O sea, por eso, ahorita que ya estamos clasificados, 10 minutos, 15, media hora.
2: No.
3: Y es que...
2: Bueno, si 10 minutos, 15 minutos, sí, pero que sea titular no lo veo bien.
3: No, a ver.
2: Además, México debe salir a jugar a lo mismo. Creo que si el Vasco sale a inventar o a dejar jugar el equipo libre o hace 15 cambios, no creo que sea lo más positivo, porque vienes de un proceso donde has trabajado una formación, una táctica, un esquema. Sí. Y solo porque ya estás clasificado vas a cambiar. Eso claro. Me parece que puede confundir al equipo y al esquema de juego.
3: No,
2: o sea, prefiero mil veces que critiquen al Vasco o criticar al Vasco por el mismo fútbol rácano que ha hecho, a que inventen y luego los eliminen a las primeras de cambio en los 16
3: años. ¿No? Yo sí no estoy de acuerdo, amor, porque siento que los que no han tenido tanta participación, este es el partido para que se vayan soltando también, o sea, para que vayan viendo acción,
4: para que tengan
3: juego. Yo creo que si es un partido donde los puedes meter a los demás jugadores que no han tenido tanta actividad, es el del día miércoles. Pero vamos a esperar, respeto tu opinión,
2: no, pues
3: pero
2: es
3: ahora
2: que
3: sí
2: si
3: que...
2: No es World Vision, hermano, es World Vision, es un torneo mundial.
3: Yo siempre estoy contigo, amor, pero en esta no. Siempre estoy contigo, amor, pero en esta sí, yo creo
4: ya
3: que...
4: Ya se puso ronco el niño de que lo hiciste enojar.
3: Traigo la voz de José José ya.
2: Toma agua.
3: Sí, es lo que voy a hacer.
4: Vamos a corte comercial y nada más una encuesta breve aquí en la banda. ¿De qué lado de la cancha está usted? ¿Con Memo Orvilla o con la criatura del señor? Guarda comercial, regresamos.
2: Yo les digo que aquí estoy agarrando unos cuantos souvenirs, ¿eh? Así que si quieren que se moche uno, ya sabe el público.
4: Vas a tener República del Congo. Tráetelos a Alemania, loco.
2: Claro.
4: Bueno, ¿sabes qué? Sí, tráete los guantes del portero de Cabo Verde. La historia también de su mamá que consiguió la visa y que lo fue a ver al estadio. Eso es maravilloso. Es lo que trae también el fútbol, ¿no?
2: Sí, señor. El portero de Irán era pastor de ovejas, hermano.
4: No
2: pastor
4: manches.
2: Pastor de ovejas. Imagínate.
4: Con razón sí. Se parece a los de la Biblia, ¿va?
2: Totalmente.
4: Hasta regreso.
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0: Buenos días, 6:56 de la mañana. Seguimos con Emorvilla, la información deportiva. Emor, ahí te van los mensajes de voz que cayeron por acá. Fíjate que el público atento es lo que me gusta de esta sección deportiva. Ahí te va, papá.
1: Saludos, Solita. Saludos a ti y a mi querido Egor.
0: El Egor.
2: Definitivamente estamos, al menos yo estoy con Emor. Es un mundial, no van a jugar cascaritas, Solita.
0: Eso.
3: Definitivo, estoy con el niño de la radio. Este partido que viene de México se tiene que plantear muchas cosas. Uh-huh. Y es otro partido y a darle con todo.
0: Eso,
4: hola, son las Solitas y niño de la radio. El famosísimo Emor Villa. Saluditos. No, pues mira, yo estoy de acuerdo con Emor. Hay algunas cosas que sí, algunas cosas no. Pero ahorita, hoy en día, estoy totalmente de acuerdo con el Emor. Hoy no estamos para complacer a nadie ni para hacer un reconocimiento. No es un mundial, o sea, no es cualquier cosa. No estamos para caerle bien a alguien. Hay que jugar nada más y ganar. O sea, ya después se vienen los festejos, pero ahorita no estamos para festejar ni para ver que si podemos hacer una despedida. No. Debe de tener ya Aguirre sus 11 jugadores titulares bien sentado, bien planteado y todo el show. Yo estoy de acuerdo con el Emor. No estamos ahorita para
0: eso.
5: Andar homenajeando gente.
0: A ver, mensajito de voz.
6: Buenos días, niño de la radio, Salita. En relación a Francisco Guillermo Ochoa, creo que, para mi punto de vista, no es ningún homenaje, al contrario, recordemos que está dentro de los 3 porteros de la selección mexicana, uh-huh. Recordemos que está dentro de los 26 personas que llevó el Vasco Aguirre, así que tiene las mismas capacidades y las mismas posibilidades, precisamente lo llevan porque para cada posición debe de haber por lo menos 3 personas que cubran. Y si Memo está cumpliendo en los entrenamientos al 100%, si está siendo profesional como siempre lo ha hecho, pues claro que puede haber minutos adicional. Sé que tampoco no podemos vivir del pasado, pero Memo nos dio muchas satisfacciones en todos los mundiales. Ahora hay muchos detractores contra él, creo que no se lo merece, es una persona profesional hasta no más poder. Yo tuve el gusto de conocerlo cuando jugaba en América, y la verdad es que es una persona súper responsable y profesional. No es ningún homenaje, porque es un torneo. Ajá. Y para eso lo llevan. Ahora, creo que tiene todas las posibilidades de poder jugar y lo va a hacer bien. Así es que yo estoy a favor de que juegue.
0: Eso, mi hermano, niña. Eres de los míos.
7: Niño de la radio, Emor Villa y Sala Salita. El día que le hagan un homenaje a Jesús Corona, le pueden hacer un homenaje y despedida y lo que quieran a Memo Ochoa, aquel que descendió como 20,000 equipos allá en Europa y así se la pasó.
0: Bueno.
7: ¿Cuántas veces descendió Jesús Corona? Ninguna. Y aparte, Jesús Corona tiene el oro olímpico. Ahí nomás apúntale.
0: Sala. Bueno, pues ahí está la información.

0: y no estoy, digamos, en la BBC de Londres.
1: Pero estás en EXA, es lo mismo, más o menos.
0: Por los 23 años que tengo de reportero de deportes, ¿no? Hay que trabajar todos los días y hay que estar a punto todos los días. Créeme que si yo no me hubiera partido, digamos, en la espalda para poder tener una acreditación para un mundial, no la tuviese. Es, cada quien tenemos nuestro...
2: ¿Memo también?
0: Digamos, nuestro esfuerzo, ¿no? Pero al final del día sí tiene que ser acorde a lo que se está viviendo, ¿no? Memo Ochoa ahorita se le está poniendo la selección sin méritos del último ciclo mundialista. Yo no estoy hablando de los últimos cinco, sino que en los últimos cuatro años Memo Ochoa no estuvo como para ser un jugador de selección o portero de selección, ¿no? La realidad es esa. Está ahí porque Emilio Azcárraga quiere que esté.
2: Sinaloense. No, ya que vengas aquí en vivo, de plano nos vas a comer un pollito, ¿eh?
3: Oye.
0: Y no tengo nada en contra de Memo Ochoa, la verdad, ¿eh? Tuve la oportunidad de verlo.
2: Lo bueno que no traes nada. Imagínate, si te dejeras algo contra él.
0: Pero no, para que quede claro con la gente, no, realmente no es nada. Es simplemente el futbolista. No es el nombre, es la capacidad del jugador, etcétera, ¿no? Porque había otro portero con mayores condiciones que se llama Toño Rodríguez y no lo llevaron por esta situación. Pero si nos ponemos en cuanto a quién tenía mejor nivel en estos últimos meses o en este último año, Toño Rodríguez se lo lleva de calle a Memo Ochoa, la realidad.
1: Bueno, ahí está el debate. Oye, ya vamos para terminar, mi querido Emor Sala. Hoy juega Argentina contra Austria, Francia contra Irak, Noruega contra Senegal y Jordania contra Argelia. Se presenta Messi, se presenta Mbappé, se presenta Haaland. ¿Quién va a quedar goleador de este mundial?
2: ¿Haaland?
1: Mbappé, Messi.
0: La verdad es que Mbappé. Creo que Mbappé tiene muchas posibilidades. Por ahí, los que dijiste, ¿no? Ya Messi lleva tres goles.
1: Sí.
0: Pero creo que Mbappé va a ser el... Es el más joven de todos, el que más posibilidades tiene de crecer en este mundial.
1: No, y los tres empezaron bien con hat-trick y doblete. Por eso digo, va a estar buena la pugna por el balón de oro. Bueno, pues por la bota de oro, por el goleador del mundial. Niño. Pero
0: ya
1: sí.
0: Ya le perdonaron una tarjeta roja.
2: Ahí vas.
1: Sala, ¿quién se queda con la bota de
2: para
1: oro?
2: Para mí, Haaland. Haaland. Es el mundial de Haaland. Fíjate lo que estoy diciendo, ¿eh? Siendo las 7:03 de la mañana. 22,
1: por encima de Mbappé. Por encima yo estoy con Emor también. Yo creo que Mbappé se lo lleva otra vez.
2: Dice
1: Emor
2: acá, grande Emor. Es el pura gente de Sinaloa la que te escribe eso, ¿eh?
0: Quería ver si me salió Mbappé.
2: Compadre, gracias. Nos escuchamos mañana.
0: Venga, toda la raza que nos siga ahí en Emor Villa en los deportes y también en UMX Sports, dándole con todo. Y nada más para aclarar una cosa, mis alayer publicaron una foto que envió tu servidor al diario AS donde decía Tijuana abandona Irán. Se equivocaron en el encabezado, ¿eh? No se enojen conmigo, no fui yo, fue mi jefe.
2: ¡Eso!
0: Porque Tijuana no abandona Irán, porque un tijuanense nunca abandona a otro tijuanense.
2: Maravilloso, es toda la razón.
0: Y los iraníes ya son más tijuanenses que tú y que yo.
2: Sí, la verdad es que sí. Y ahorita voy a buscar al pastor de ovejas. En Rosarito andan buscando uno.
0: No, y sí se parece al Jesús Cristo, ¿eh?
4: Sí, sí. No, bueno. Hombre, está en la nariz de la radio, te regresamos.

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3: Eso.
2: Que está 100 años compartiendo historias con cada uno de nuestros amigos radioescuchas de Exa Kids. Buenos días, Exa Kids. Última semana, bueno, casi última de clases.
3: Sí.
2: Espero le estén pasando bien, que se hayan tomado ya la foto con sus amiguitos en la escuela. Y pues bueno, todo lo que representa esta última semana de junio. Y le damos la bienvenida al amigo Saurio Mayor. ¿Cómo estás, Erika Guayo?
4: ¡Excelentísimo!
3: Eso, ¿qué tal tu fin de semana?
4: Muy bien, tranquilo, disfrutando, chambeando. ¿Qué creen?
3: ¿Qué?
4: Pues, ¿sabían que en Tijuana ya hay un club de niñosaurios escritores?
2: ¡No! Me digas eso, platícamelo todo.
3: A ver, cuéntanos.
4: Pues, el domingo estuvimos trabajando con un grupo de niñosaurios allí en Cometas para que aprendan a escribir y publicar su primer cuento.
2: ¡No! ¡Increíble!
4: Les vamos a invitar. El taller consiste en dos sesiones donde los niños están jugando a ser escritores.
3: Sí.
4: Comparten sus historias y van a concursar. Los vamos a mandar a una convocatoria de una editorial y a partir de ahí, pues la editorial va a decidir quiénes se van a publicar dentro de todos los niños que participen, ya sean de Cometas y de otros lugares de México.
2: ¡Wow!
3: Ok, entonces, ¿la convocatoria es abierta para los niños que les gusta escribir o si no les gusta tanto, ahí pueden aprender?
4: Sí, básicamente es estimular el proceso creativo de los niños, de crear historias, y luego a partir de ahí van surgiendo muchas ideas que los niños van compartiendo, cada uno elige su borrador, y eso es lo que se va a mandar como evidencia, que ellos son los creadores.
3: ¿De qué edades pueden participar?
4: Desde los 6 años hasta los 11 años. Esta convocatoria es así, entonces por eso ese rango de edad. Y si buscas, los creadores.
3: ¿De qué edades pueden participar?
4: Desde los 6 años hasta los 11 años. Esta convocatoria es así, entonces por eso ese rango de edad. Y si

0: hacerlo un poquito más rápido?
1: Ok, vamos a
0: miedo.
1: No, no, no, vámonos, vámonos. Vamos.
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0: ¡Ay, muchachos!
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0: So. ¡Ay, ya se nos hizo mucho más rápido! A ver.
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0: ¡Vámonos!
1: So.
0: ¡Más rápido!
1: ¡Échale!
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0: ¡La más rápido!
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0: ¡Eso! ¡Soy un amigo con nosotros esta mañana! Ahora sí, respiremos. Ya estaba yo desmayándome.
1: Sí, yo también.
0: ¿De qué va hoy el tema para todos los Exa Kids que nos están escuchando? Y todas las familias, padres, madres, tíos, tutores, tutoras que están esta mañana escuchando Exa.
3: Pues, queridos niños saurios, de una esquina tenemos al niño saurio del pantaloncillo azul. Y del otro lado el niño del pantalosaurio rojo. Vamos a hablar de los pleitos entre hermanos. Arranca la primera parte.
0: Pues todo complicado. Primero, es normal, ¿verdad? Es normal que haya siempre.
3: Dicen por ahí, ¿no? La amarilla va de cajón. un corazillo y un de repente un estate quieto. Es lo normal entre hermanos. Pero sí, vamos a hablar de pleitos entre hermanos. Y yo creo que antes de hablar de pleitos, primero hablemos de los cambios, ¿no?
0: Claro.
3: O sea, ¿qué pasa? Pues por ahí, ¿recuerdan la película de Toy Story?
1: Sí, claro.
3: ¿Qué pasa? Que está Woody, pues el protagonista, y luego llega, de repente, pum, ¿no? Le llega el voz y pone en la canción ese...
2: Cambios extraños que hay en mí, y no hay duda alguna. Yo fui temido y respetado, ¿no? Hasta que llegó mi carnal, y entonces todo valió.
0: Ándale, tal cual.
3: Algo así iba la rola, ¿no?
1: Ya. Sí.
3: Entonces, pues los cambios... Primero, la llegada de un hermanito, ¿no?
1: Sí.
3: Hemos hablado, ese puede ser incluso todo un tema.
1: Sí.
3: Pero una vez que pasamos por este proceso de explicarle que va a tener un hermanito, si le explican, ¿no? A mí me tocó así de que de repente, ¡pum! Llegaban. ¿Qué onda? Nos estamos multiplicando.
1: Así como en la película tal cual de Toy Story, ya nada más te quitan de tu cama y dices, ¡ay, ¿por qué?
3: De repente todos están haciendo fiesta y tú dices, ¿qué? Te asomas ahí, ¿no? Y mira a tu hermanita, ¡ops! ¡Avísenme! A algunos nos tocó como esa vieja escuela y luego a través, o a lo mejor, no sé si lo bloqueas como niño, a lo mejor ni te acuerdas,
1: ¿sí?
3: A lo mejor te lo explicaron, pero como que no te cae el 20 hasta que ya ves ahí el bulto de carnita llorando y dices, ahora, pues este, ¿qué onda?
1: Okay.
3: ¿Dónde se apaga, man? Como dice por ahí, yo ni lo toqué, ya está llorando, ¿no? Y a partir de ahí pueden, dependiendo cómo se maneje la llegada entre hermanos, puede favorecer a que haya una buena adaptación. O desde el nacimiento puede empezar a generarse resentimiento y constante conflicto. Y eso puede predisponer a que conforme van creciendo y conviviendo, pues ahora sí que tiro por viaje haya pleito.
1: Ay, es que es una locura, mi querida. Y eso de los pleitos, ¿hasta qué punto se puede considerar normal? Y hasta qué punto ya es decir, bueno, creo que sí, no se llevan bien de plano.
3: Pues mira, la frecuencia va a ser algo importante, ¿no? Decimos, uno, dos entre semana, porque el famoso... ¿quién va enfrente en el asiento? Uh-huh. De repente también las etapas, ¿no? Los niños empiezan a pelear por ciertas cosas, que por los juguetes, o sea, va a haber ciertas situaciones que quién quiere ver una caricatura, el otro quiere ver otra. Entonces va a haber situaciones que van a predisponer o van a detonar algunos pleitos entre hermanitos. Ahora, aquí el tema es, ¿qué tan frecuentes son? Si ya están peleando por todo y es muy intenso el pleito cada vez, ya no nada más es, ¡mamá! Usualmente te avisan, ¿no? Uh-huh. ¡Mamá! Es que mi hermana me agarró, no sé qué, hermana. Pleito, ¿no? Es que le empezó y no sé qué. Yo le dije que no sé qué.
1: Sí.
3: Y luego, ese tipo de situaciones, digamos que son los. Ahora sí que dicen por ahí los papás, ¿no? Me preocupa más cuando están muy callados. Y como,
1: que no está la.
0: Claro. ¡Agárrese el chongo un rato!
3: Sí,
1: que meterle acción a esto.
3: Sí, así como que está muy tranquila la casa. A ver, ustedes dos, pónganse los guantes. Pues hay papás así como que de repente también meten cizaña, entonces hay que tener cuidado. Entonces, cuando la frecuencia va a ser algo importante. Si es una, dos, tres veces por semana, pero la intensidad es leve, o sea, discuten unos dos minutillos por algo. Es que, no sé, ese sobrecito.

0: el mundial era mío y le salió Messi y yo lo quería. Oye. O sea, ahorita ese tipo de temas, ¿no? Puede ser las cartitas del mundial, puede ser el canal de la televisión. Va a haber pleitos constantemente. Pero aquí el tema es si eso empieza a generar resentimiento y que los niños empiecen a tener actos de desquite o de venganza. Ahí ya nos preocupa más porque ya está constante buscar al otro para meterle el pie y para empezarle a hacer travesuritas. Y eso pues va a generar una espiral de conflictos. Los niños quedan como atrapados en un remolino de peleas constantes, ¿no? Y a veces ya no es tanto por el que peleamos, sino el hecho de nada más estoy molesto contigo y estoy buscando constantemente simplemente pelear.
1: Sí, tienes toda la razón.
0: Ahí ya nos puede preocupar un poquito más.
2: Ok, y si se puede generar, como tú dices, o cómo identificarse como resentimiento, porque a lo mejor uno podría pensar, ah, pues son hermanitos, son niños, pues los niños no tienen como esa clase de sentimientos de pronto. Uh-huh. A lo mejor se le hizo fácil meterle el pie porque pues estaba jugando con su hermanito, ¿no? Sí. A lo mejor no es la forma de jugar, pero no lo hizo con dolo, por así decirlo. O sea, ¿cómo se puede identificar eso?
0: Pues bueno, dos, vamos a experimentar de repente cuando nos sentimos, puede ser que algún niño, sobre todo el mayor o el menor, de repente se va a sentir, si sienten que toman preferencia por alguno, ¿okay? ¿Qué pasa? Como dice por ahí el chiste, ¿no? Papá, ¿tienes un hijo favorito? Claro que no, mi Salita. Te tengo a ti.
3: Gracias, papi, Saurio.
0: ¿Okay? Te quiero a ti y a mi campeón. ¿Qué pasó ahí? No, entonces, ahí de repente claro. Hay ese tipo de como sí. Situaciones en las que los niños pueden sentir que tomaron preferencia por alguno y eso puede de repente generar más conflicto entre hermanos. Entonces, la palabra clave aquí sería los celos. O sea, dice por ahí la canción.
1: ¿Cómo es? Celos hacen daño.
3: Tengo celos.
1: Yo me sé que otro. Hacen daño y me enloquece.
0: Eso celos. También es bueno, ¿no?
1: Prefiero estar sin carnal.
0: Entonces, ahí de repente los niños pueden llegar a empezar a expresar como: me quitaste a mis papás.
3: Ay, caray. De plano, ya ese nivel.
0: Ya de repente puede haber ese tipo. Desde que llegó mi hermano, mi hermana, mis papás ya no me quieren. A veces ese tipo de comentarios pueden hacer. Me regañan mucho por tu culpa. Le pueden empezar a reclamar a su hermano. Es que siempre me regañan por tu culpa, ¿no?
1: Oye, fíjate a ver, vamos a hacer algo, Eric. Porque la gente aquí, los padres de familia, creo que es un tema muy interesante. Porque luego no sabes cómo lidiar o cómo ponerle la balanza.
0: Así es.
1: ¿Quién empezó la pelea? ¿A quién regañas? ¿A quién castigas en esos casos? Si hay que castigar, si uno levanta la voz, no la tiene que levantar. Si ves que el pequeño le hizo algo al grande y así el grande es. Reacciona, pero el pequeño fue el que comenzó, regañas al grande porque es más grande, pero no es así. Todos estos detalles quiero que los compartas. No estoy hablando en primera persona.
2: Es lo que te iba a decir, como que siento
1: Sí. No, pues claro, soy papá.
2: Tu pasión, no, y
1: me
2: de
1: está
2: dos,
1: pasando. O sea,
2: sí, claro.
1: O sea, el chamaquito, la criatura, el Glenn pequeño, va y molesta a la niñita, ¿no?
0: Sí.
1: Y luego, pues uno dice, hijo de eso, ¿a quién regañas? Porque luego ya la niña, a lo mejor con un poco más de fuerza, lo empuja o le dice algo. Y no le digas, pero si él fue, pero es que tú eres la. No, es que no, a ver, el menor. Es el que empezó. A ver, ¿cuántos de los padres se están sintiendo identificados con eso que estoy diciendo que me está pasando a mí? Uh-huh. Porque llega una etapa, ponen los cuatro, también la bronca, pero ya entre los 5 y los 8.
2: Y viene lo bueno, ver,
1: ¿no? Taranán, tan, tan. Y le quiero preguntar a los exakids, para ir a música, a los exakids. ¿Cuál es el detonante? No van a entender la palabra detonante. Vamos a leer otra pregunta, otra dinámica.
0: El mayor motivo.
1: ¿Cuáles son los motivos más comunes por los cuales pelean los hermanos?
2: Exacto.
1: A ver, déjanos ahí en tu mensaje. Si tienes hermanos o si no tienes hermanos, pero conoces a alguien que tenga hermanos, ¿cuáles son los motivos por los cuales pelean los hermanos?
0: Ajá.
1: ¿De la tele?
0: Así es.
1: Número uno, ese sí es el control de la tele, ¿no?
3: Es el control de la tele.
0: Como los botones que detonan la bomba, ¿no? Ese botoncito de, y es que nomás cuando me agarra este juguete, ahí sí, ya.
1: Exacto.
0: Bronca segura.
1: A ver, mándenos mensajitos. 664-281-5103. En este lunes queremos escucharlos. Amigos, Aura Mayor, ¿cómo te encuentran en las redes? Vamos a comenzar con eso también para que los padres que ya tienen broncas ahí con los hijos que de plano no saben qué onda, y a lo mejor ya sienten que un hijo no se acerca tanto o que una hija no se acerca ya tanto o que la ven diferente en su actitud, puedan acudir contigo.
0: Nos pueden encontrar en Instagram en Familia Cometas, Comunidad Educativa para Talentos. Nuestra misión es detectar y orientar el talento de los niños, más allá de las dificultades que pueden tener. En ocasiones, pues dificultades entre hermanos, detectamos el talento y orientamos el talento de los niños. A veces nos dicen, oye, pues nada más trabajan con niños con talento, ¿no? Trabajamos con niños con diferentes tipos de dificultades, pero nuestra mirada va más allá de esa dificultad y le buscamos el talento a los niños. Incluso a veces es un tema que hay que abordar entre hermanitos. Eso. Cuando uno tiene un talento más desarrollado, el otro todavía no lo encuentra. A veces ahí también puede ser un tema que hay que abordar.
1: Maravilloso. Oigan, y les quiero compartir algo. Ahora sí que estoy yo compartiendo esta mañana de lunes. Sí. Fíjate que ahorita en este tema mundialista, me fui a hacer un reto a la revolución.
0: Anda.
1: Ay, no, no, muy malos todos.
2: ¿En el FanFest o qué?
1: En el FanFest, hacer un reto. Ver, un reto futbolero. Es aquí, mamá, papá, para que lo vaya a ver. Era bien sencillo tirar una botella de agua que estaba a 2-3 pasos. De 10 personas, adivina cuántos lo lograron.
0: Ni una.
1: Casi latinas.
0: Ah, una.
1: Y además, en esta cosa tan hermosa que nos regala la revolución, ajá, desde los Soda Pop hasta los Michael Jackson, hasta los Marilyn Manson, una cosa impresionante, sí. Vaya, ahí está en Soy Salitas, pero eso sí le pido. Y salió así de esas de 10. Vea el último participante. Es cuando dices, ese señor es talachero.
2: Ah,
1: sí. No, el último participante es una cosa de locos, ¿eh? No. Ahí lo encuentran en Soy Salitas para que vaya y vea el video futbolero, el reto, porque la próxima vez me lo puedo encontrar a usted y en una de esas, ¿qué le digo?
2: Ah, no me digas.
1: Regresamos. Vámonos.

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0: amigos, buenos días. 7:35 de la mañana estamos con el amigo Saori Mayor, Eric Aguayo. Gracias a los que están mandando mensajitos. A ver, preguntándole a los ExaKids esta mañana, ¿cuáles son los motivos por los cuales pelean malos hermanos?
1: Buenos días, mi niño de la radio. Buenos días, mi sala. Aquí en camino a dejar a la princesa a la escuela. Quería mandar mensaje, pero anda de penados. Entonces me dijo que les dijera que hoy tiene un examen importante de final de ciclo y quiere buenas vibras por parte de ustedes. ¿Quieres mandarles un mensajito o nomás saludar?
2: Dile. Gracias.
0: Saludos, Aurio.
1: Que tengan buen día. Pónganse buenas esa. Niños, estudien.
3: Polvitos mágicos. Polvitos mágicos.
1: Activados.
0: Eso, a ver.
4: Eso, polvitos mágicos.
0: ¡Pum!
4: Ya con eso tiene 10 asegurado, ya.
0: Muy bien, que vaya de maravilla, amiguita, porque eres muy inteligente.
2: Hola, ExaKids, soy Yane y a mí no me gusta que mi hermano toque las cosas. Hola, ExaKids, soy Ana y a mí no me gusta que mi hermano se suba a mi cama. Hola, ExaKids, soy Juan Pablo y a mí no me gusta que me haga caras.
0: Ok, pero a ver, nada, dijimos no vayan a poner el ejemplo peleándose, nada más en la nota de voz.
2: Hola, ExaKids, mi nombre es David. Hola, ExaKids, soy David y a mí me molesta que yo y mi hermana peleamos con el balón.
0: Ah, ok, mira.
4: Con el balón.
5: Y creo que las cosas que se pueden pelear los hermanos son los juguetes, pero hoy por ahora ya son las tablets.
0: Las tablets, sí. A ver por acá.
6: Buenos días, ExaKids. Buenos días, locutores. Los niños, en especial mis hijas, se pelean por todo, por nada, porque sí, porque no y por si acaso.
7: Hola, buenos días. Ahora dejé temprano a mi pequeña, pero la verdad, por lo que ella pelea con su hermano, es hasta por quién se sube de qué lado de la puerta del carro. Sí. Se pelean por eso, se pelean también cuando quién se va a sentar en la mesa, de qué lado se va a sentar, de que uno se quería sentar ahí, de que ahorita con el álbum, que si le encontramos una carta a uno y al otro no, y se llevan 4 años de diferencia.
3: Pues se llevan un mundial,
4: sí.
3: Pues
4: sí. Desde ahí pasa la... pues es cierto. Oye, por eso.
0: Eric, mira, por acá menciona un padre de familia. Mi hijo, el de 8, ¿puede ser líder? Pregunta. ¿Por mandar al de 13 para atrás en el auto? Y dicen, porque ahorita anda en un reto. O sea, es una pregunta, o sea, ¿puede ser líder porque el de 8 manda al de 13 atrás? Pues no sé si sea líder o no. ¿Qué responderías? Eso es una pregunta como muy complicada, ¿no?
3: Depende de lo que atribuimos como liderazgo, ¿no? Pero sí, unas cosas que asociamos con liderazgo, pues sería el tomar la iniciativa, ayudar a resolver conflictos. Si observamos ese tipo de características en un niño, pequeño, mediano, grande, pues podemos asociarlo a que puede ser aptitudes que favorezcan el liderazgo. En Cometas lo detectamos como aptitudes socioafectivas. Niños y niñas que tienen facilidad de palabra, facilidad para negociar, y que incluso pueden tener esa asertividad para decir, esto me gusta, esto no me gusta, oye, ¿qué te parece si hoy me toca a mí acá? ¿Sabes? Eso es liderazgo. Lo demás es berrinche, es imposición, y son de repente, pues, que, no sé, el hermano mayor, pues, a lo mejor por ya ceder, ¿no? Dices, pues ya.
4: Exacto, sí.
3: Entonces, hay que tener mucho cuidado con qué asociamos con liderazgo y sobre todo que haya una interacción saludable entre hermanos, es lo más importante.
0: Oye, ¿si me ayuda a pagar la renta? No, pues, que
4: eres sí el líder ya.
0: Qué liderazo traes. Préstamelo un fin de semana, ¿no?
3: Sí. Quiero un hermano que resuelva.
4: Exacto.
0: Oye, mira, por acá dicen, andan en un reto ahorita los chicos, en redes sociales, que ambos hijos besan a mamá. Y a donde voltea la mamá, según ese es el favorito.
3: Ah, sí, lo vi.
0: Dice, y es uno de los videos que algunos niños hasta lloran. Pues no haga eso con sus hijos, ¿no? O sea, no lo recomiendas, Eric, por supuesto.
3: No, claro que no. En niños muy pequeños, si se pone como así se interpreta ese juego, cosa claro que puede no necesariamente ser cierta, sino que puede ser, ¿sabes? Es como un reflejo muy natural. El niño, a lo mejor el niño que se está moviendo más, papá o mamá puede voltear más hacia uno o hacia otro. o sea, hay muchos factores, ¿no? Pero sí, se ha vuelto como un juego chistoso en que sí. Papá y mamá están mirando hacia frente a la cámara y luego los dos le dan un besito en la mejilla y hacia donde voltea, según así se interpreta el juego, es el favorito, ¿no? Entonces, la reacción de uno u otro, pues a veces puede generar como... los mayores lo toman como entre broma y al final cuando saben que esa vez es como, bueno... A veces era como que ya todos sabíamos que eras el favorito. Pero realmente cuando hay una buena relación entre hermanos, esto se toma como un juego más y no va más allá de eso. En niños más pequeñitos, si no les explicamos bien el juego, puede ser pues hasta un mal momento, ¿no?
0: Para ellos. Impresionante. Oye, a ver, Erika, güey, entonces sigamos con el tema. La pelea es entre hermanos. ¿Cómo empezar a resolver? Yo te ponía este escenario donde seguramente algunos padres de familia lo están viviendo o ya lo vivieron. ¿Cómo actuar el papá para hacer esta balanza? El hijo pequeño es el que molesta al hijo grande y el hijo grande es el que reacciona. Uh-huh. Y de repente como papá, pues te vas por el grandecito, ¿no? Uh-huh. Aunque veíste que el pequeño fue el que comenzó. ¿Ahí cómo actuar? O sea, ¿cómo poner las cosas en orden, Eric?
3: Lo primero es saber cuándo intervenir y cuándo no intervenir.
0: Ah, de plano sí, ¿los sí. dejas?
3: Ok.
0: Sí, sí, sí.
3: Se trata de ser mediadores de conflictos, no ser árbitros.
8: No soy referee.
0: ¿Cómo funciona eso?
3: El mediador ayuda a que lleguen a acuerdos, ¿sí? Escucha ambas partes, uh-huh. no toma partido y no evalúa quién es el bueno y quién es el malo, ¿no? En el caso de el árbitro, pues es el, dice, y ahorita que incluso hay cámaras en casa, sí. de repente dice, no, a ver, ni me expliquen nada, voy a ir a revisar la cámara, voy al VAR. A ver, checo el VAR. Falta de Juanito porque lastimó, ¿sabes? Entonces, no, aquí se ve que tú le gritaste. Entonces, poner en evidencia a los niños con las cámaras en la casa. Si
0: eso no es bueno.
3: No es lo más recomendable. O sea, al final de cuentas, porque tú les estás resolviendo el conflicto. Tú estás tomando partido por quién es el bueno y quién es el malo. Tú estás juzgando. O sea, estás jugando, dicen por ahí...
0: le juegas al juez.
3: Evaluador y juez, ¿no?
0: Sí.
3: Entonces, aquí y los niños no están aprendiendo nada. O sea, no están aprendiendo a... lo más importante que es resolver conflictos, llegar a acuerdos, ¿sabes? Eso es lo que hay que promover.
0: Que los porque niños... lo que hace uno luego para mediar, entre comillas mediar, porque no creo que sea mediación, uh-huh. es regañar, gritar o chancla voladora, ¿no?
3: Sí, bueno, por ejemplo, ¿qué es lo que no hay que hacer? Digamos que el mayor y el menor. Entonces, uh-huh. le regañar al hermano mayor porque no cuidó a su hermano, ¿no? Uh-huh. Aquí, ahí te encargo a tu hermano, ahorita vengo, ¿no? Al hermanito le pasa algo, se cae o algo y te dije que no se cae, no se te puede dejar aquí una cosa. Entonces, uh-huh. evitar regañar al hermano mayor o a uno de los hermanitos uh-huh. porque algo que el otro hizo, ¿no? O sea, ahí te encargo y entonces, si no hiciste bien tu chamba, te regaño. Entonces, ¿qué es lo que va a pasar? Pues voy a tratar de evadir lo más posible interactuar con mi hermano porque, pues, significa riesgo de que me estén regañando.
0: Ok.
3: Entonces, eso es uno. Otra cosa es... ¿Cómo actuar en su lugar? Bueno, sabes, asignárselo a otra persona o de plano mejor hacerte cargo tú del hermanito, uh-huh. ¿ok? Porque, pues sí, ya vemos que ese tipo de situaciones van a empeorar los conflictos.
0: Si apenas uno puede con su propia vida como adulto, ¿no? Sí. ¿Quieres dejarle un niño que sea otro niño?
3: Sí, sí, ¿sabes? Y es por eso donde los niños empiezan a decir, siempre me regañan por tu culpa.
0: Uh-huh. Sí.
3: Esa es una cosa. Entonces, ser mediador va a depender también, obviamente, las etapas. Dice, oye, pues son niños muy pequeñitos, hermanitos de 2 y 4 años, uh-huh. pues realmente es muy difícil. Oh, a ver, vamos a llegar a un acuerdo. No, ahí sí tienes tal vez que ayudar a manejar el berrinche de cada parte y distraerlos un poquito, ponerles algunos jueguitos para mediar un poquito la tensión en la familia.
0: Claro. ¿Sabes?
3: Uh-huh. Eso es lo va a depender mucho de las edades que tienen los niños. Ya hay niños más grandes, ya donde empiezan a protestar o a cada uno dar sus razones de por qué sí. creen que uno tiene razón, de por qué hoy le toca a uno primero ver la tele o por qué a uno le toca cierto asiento en la sala, cosas así. Ahí ya... El tema aquí es... Si funcionara la palabra, dejen de pelear,
0: sí.
3: pues ya, nos ahorramos broncas y terapias, ¿no? O sea, pero no claro. funciona. Entonces, el decirle, ya, dejen de pelear, ¿no? A ver si no se ponen... Y alterarse, o sea, si claro. papá o mamá también empiezan de... A ver, ya, ustedes también, nunca se puede aquí convivir en la casa, voy llegando al trabajo y todo ese drama. O sea, ¿qué les estás modelando?
0: Claro.
3: O sea, sí. que ante una frustración, un estrés, pues gritar. Y entonces, ¿qué es lo que los niños hacen en la casa? Repetir eso, ¿no? Entonces, también a veces es el reflejo, cuando los hermanitos tienen dificultades para ponerse de acuerdo, a veces también, pues, papá o mamá uh-huh. tienen dificultades y cada uno tiene a su lazarillo, ¿no? Entonces, es como papá le dice una cosa, mamá le dice otra. Ahí ya son situaciones familiares más complejas.
0: Claro.
3: Donde, por sí. ejemplo, un papá le dice, no tienes permiso de ver la tele. Y luego va, ¿me das chance de ver la tele? Entonces, desde ahí hay problema, ¿no? Y entonces llegas y... A ver, es que mi mamá me dio permiso de ver la tele, quítate, ¿no?
8: Sí,
3: y
8: sí, ella, sí.
3: Ella, pa, ¿qué onda? ¿No? Y la, ya es que no me permite. Ahí es un tema de comunicación familiar. Entonces, a veces hay... ya es como señales de que a lo mejor la relación de pareja se está fragmentando, no hay buena comunicación y eso está... dando como otro síntoma en la familia, pues los conflictos entre hermanos.
0: Claro. A ver, vamos a ir a corte comercial, regresamos para preguntas del auditorio, para papás preguntas o también los exakids preguntas, ¿no? A ver, psicólogo, yo quiero saber por qué, qué tiene que hacer mi mamá, porque esta es la situación, que nos encantaría también que los exakids nos expongan cómo se sienten cuando lo regañan por algo que hizo su hermano o por algo, o cómo de darle un consejo a papá exakid, ¿no? También por parte del experto que es Eric Aguayo, que te sigan en Familia Cometas, Eric.
3: Así es, nos pueden seguir en Instagram, Familia Cometas. Nuestro WhatsApp es 664-555-6606.
0: Maravilloso, regresamos.
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0: Amigos, buenos días. Silvia Aguayo con nosotros. Gracias, Eric, por estar esta mañana. A ver, voy a poner mensajes de voz y cerramos con el tema. Gracias a todos los que se involucraron, a los que mandaron mensaje. Buenos días.
1: Hola, amigo Fabio. ¿Qué tan importante es la congruencia en los regaños? O sea, que yo regaño por algo y actúe de la misma forma.
2: Bueno, la congruencia pues es muy importante en general. O sea, básicamente es cumplir con lo que dices, ¿no? Uh-huh. Con lo que prometes. Entonces, aquí va a ser importante que los niños tengan claro cuáles son las reglas y los límites en la casa, uh-huh, cómo aplican para todos y cómo son importantes para tener un orden y una armonía en la familia. En relación a esas reglas y esos límites, bien marcada la cancha, entonces va a quedar muy clara las reglas del juego y qué le toca hacer cada quien. Entonces, pues claro, si la regla para todos es después de bañarse hay que cada quien poner la ropa sucia en el cesto, entonces ya actuar en consecuencia, ¿no?
0: Maravilloso.
2: Y siempre va a ser sancionar la conducta y no a un hermano en particular por algo que ocurrió.
0: Ponnos el ejemplo, a ver, así, práctico, claro.
2: Sería, por ejemplo, pues decirle, hey, pues me voy a bañar, ¿no? Y, ay, pero mi hermano dejó tirado ahí, ¿no? Pues, ¿por qué lo voy a levantar yo si él lo tiró? Entonces, entonces ahí sería de, ay, nunca se puede, nunca se te puede encargar nada, y no sé qué, no puedes hacer ni una cosa por tu hermano, él nunca se queja cuando yo le pido algo por ti. Entonces, ese tipo de reproches, ese tipo de situaciones hay que evitarlas y hay que enfocarnos en la solución.
0: ¿Cuál sería?
2: Que en este caso sería, te quieres meter a bañar, entre más rápido resolvamos este problema, vamos a poder pasar lo que sigue, ¿no? Entonces, pide al otro hermano que lo le junte, si no lo quiere hacer porque está ocupado, resuélvelo y métete a bañar y yo hablo con él.
0: Métete a bañar y al rato platicamos.
2: Sí, entonces, ¿qué sería? Entonces, ya hay este acuerdo, papá o directamente, métete a bañar, si no lo recoge, despreocúpate por eso, yo ahorita me encargo con él, ¿no? Entonces ya vas directamente con el otro y le dices cuál es la regla en la cancha y la consecuencia. Entonces, estás retrasando, estás generando aquí dificultad, entonces vamos a... pues la consecuencia claro. que se tenga en casa, ¿no?
0: A ver, por acá mensaje, estamos.
3: Hola, buenos días. Solo quería promocionar el negocio de mi mamá.
0: ¡Anda!
3: Michi Sushi Roll. Lo pueden encontrar en Instagram.
0: Muy bien.
3: Pues, es un nuevo emprendimiento.
4: Hola, salas alitas y niño de la radio. Mi nombre es Miguel Quintero y mi hermano se llama Pablo. Y siempre, por lo que siempre nos peleamos, es porque me está copiando en todo lo que hago, o por ver quién se sienta al lado de mamá.
5: Okay. Hola, Salita, niño de la Tralia. Yo soy Pablo y a mí mi mamá le está que mi hermano me haga cosquillas.
6: Es lo que le molesta.
0: Sí, lo que le molesta. Erika, a ver, ¿con qué cerramos? ¿Qué consejo le dirías a los papás?
2: Bueno, yo creo que lo más importante es intervenir solo para separar y apagar el fuego, o sea, que separarlos para que esos gallos de pelea no sigan haciendo ahí show en el palenque. Entonces, separarlos y a partir de ahí, ya que recuperamos la calma, ser imparciales, enfocarnos en la solución, no en quién es el culpable, sino cuál es la situación que se está repitiendo y qué vamos a hacer como familia para que en la próxima salga mejor, ¿no? Y crear acuerdos, o sea, los conflictos entre hermanos van a ser la oportunidad para que papá o mamá digan, ¿sabes qué? Aquí nos falta crear un acuerdo o mejorar una rutina para estar evitando siempre discutir por lo mismo. Y algo muy importante, pues evitar las comparaciones, ¿no? De quién hace más, quién hace menos, porque eso a veces también podemos sentirnos tentados a ello, sobre todo porque los hermanos pues se van a echar la bolita entre ellos, ¿no?
0: Claro.
2: Entonces ahí no jugar a la papa caliente de quién tiene la culpa, sino cómo le vamos a hacer para resolver esta situación.
0: Eric.
2: Entonces, pues encantado de estar aquí un día más y muchas gracias por la invitación.
0: Gracias a ti, regresamos, son las 7:59, buen viaje.
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San Isidro reporta 2 horas de espera en líneas normales, 2:25 Ready Lane, 45 minutos en la Sentry y en el cruce peatonal esperes de 1:40. Si te vas por Otay, Otay reporta 1:30 de espera en líneas normales, 1:40 Ready Lane, 30 minutos en la Sentry y en el cruce peatonal le esperes de 50 minutos. 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

0: Amigos, muy buenos días. Son ya las 8:25 de la mañana.
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14: Buenos días, 8:33 a.m. Atención, vas a cruzar hacia la Unión Americana. 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San Isidro reporta en estos momentos una espera de 2 horas por líneas normales. 2:25 Ready Lane, 45 minutos en la centro y en el cruce peatonal. Después de 1:40, si te vas por Otay, Otay está reportando 1:20 de espera a líneas normales, 1:40 Ready Lane, 30 minutos en la Sentry y en el cruce peatonal, la espera es de 50 minutos. Que tengas un excelente viaje, maneja con precaución. 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
1: Amigos, buenos días, 8:55 a.m. Oigan, les recordamos que en Ashley, Tijuana, puedes llevarte el paquete Storewood con sofá, love seat, 3 mesas y tapete por solo $35,990. 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Buenos días, ¿cómo están? ¿Cómo está el tráfico en la ciudad? Ahorita ya está tranquilo,
2: sí,
1: ¿no?
2: Sí, ya.
1: O sea, no, movimiento temprano, ahorita yo creo que ya está tranquilo. También la actividad en las escuelas, el movimiento. ¿Cómo estuvo esta mañana para los que andan ahí ruleteando en la plataforma? Ya la de la U, la de la D. ¿Cómo ven la ciudad? ¿Ya se sienten las vacaciones a mis amigos choferes de plataforma? ¿O sí sigue la ciudad con la misma dinámica? Aparte, no sé, Salas, si tú lo has sentido como que es época de mundial y cuando juega la selección, yo sé que de pronto a lo mejor puedes decir, no estamos tan metidos en este mundial como en otros, pero cuando juega la selección específico sí se siente como si fuera día
2: nacional,
1: festivo, sí. Día de asueto, ¿no?
2: Sí, totalmente, la verdad es que sí. Yo soy contento de eso, porque ya empiezo a sentir ahora sí la vibra futbolera en las calles.
1: Ya te convenció tu selección.
3: ¡Vamos, muchachos!
1: No, y aparte también el que esté Irán aquí en la ciudad, de una u otra forma, pues también hace que sentamos más el feeling futbolero.
2: Me gusta eso.
1: Es que te digo con esto, si de por sí mi voz es ronca.
2: ¡Que sentamos! A los iraníes en nuestras piernas.
1: Porque lo hacemos sentir como en casa, pues.
2: Eso. A ver, lo importante es eso. Bien lo dice el querido Gusto, está que usted y solo usted disfrute.
1: Exacto.
2: De esta pasión futbolera. El día sábado, domingo,
1: sí.
2: Sube en la Avenida Revolución y se siente, se siente ahí en el FanFest los partidos que estaban pasando, gratis, la gente gritando, sí. Apoyando el de Ecuador, muchos ecuatorianos aquí. Haz de cuenta, entraba un equipo Ecuador y salían los ecuatorianos ya. ¿Quién más jugó?
1: ¿El domingo?
2: El sábado.
1: ¿Quién más se jugó el sábado? A ver, estuvo el de Túnez, pero ya fue más noche.
2: Sí.
1: Japón también creo que jugó el sábado, ¿no?
2: Jugaron el sábado, mira. El sábado jugó Países Bajos contra Suecia. Yo llegué ya en la tardecita y está bien interesante porque estaban jugando los alemanes y ahí había alemanes sentados en el campo.
1: Okay.
2: De repente jugó Ecuador y ya salieron los alemanes y entró el Ecuador y 2-3 de Curazao también.
1: Sí.
2: No, una cosa, hay de todo aquí en Tijuana, Una cosa impresionante. Oye, por cierto, tus redes sociales, ¿cuáles son para que la banda te siga, Gus?
1: Gusta.voz, ahí estamos, Gusta.voz, estamos a la orden. De pronto subimos cositas ahí de vecine, que es a lo que le hacemos un poquito más, digo, tampoco es como que seamos expertos, pero nos gusta, y pues ahí estamos, para que nos sigan. Instagram es la red social que más utilizo, la verdad es que no tengo TikTok, ya me han dicho, pues abre un TikTok, la verdad es que no le entiendo, pero sí me voy a meter a TikTok, sí, les aseguro que me voy a poner a...
2: Si no,
1: exacto.
2: Pasa como las tías, al rato vas a
1: mandar
2: puro Candy Crush cuando ya es otra cosa.
1: papá. Exacto, la otra vez que abrí TikTok, subí una historia así como tal cual como tía, subí así como, estaba poniendo la foto de perfil y se subió una canción. Y dije, caray, ¿por qué se puso esa canción de fondo? Pues no sé qué le piqué, pero subí una canción y me sentí así tal cual, como las tías así de que pues ya no le entiendes, ¿no? Entonces, sí, me tengo que meter a TikTok.
2: Por
1: favor. Prometo que mi primer TikTok va a ser un baile así bonito. Eso.
2: Bueno, otra cosa pues también pensar, no solamente un baile.
1: Ah, está bien.
2: Bien, pero dale. Amigos, yo ya me voy.
1: No, cállate, todavía nos falta una hora.
2: Al baño. Pues, a mí me puedes seguir en todas las redes como Soy Salitas, así pegadito, Soy Salitas. Y ahí en todas las redes va a haber dos reels que le publiqué. Que le compartí uno muy bonito del Día del Padre.
1: Que anda muy activo en redes sociales.
2: Sí,
1: hay que decirlo para que vaya la gente y vea todo lo que estás haciendo.
2: Que
1: interesante.
2: Tiene que pagar, que se llama colegiatura. oigan.
1: Pues sí, y sí.
2: Pues sí, mi niña.
1: No.
2: Con qué ojos divino tuerto. No es cierto, lo hacemos con mucho cariño.
1: Sí.
2: Fíjese que uno de los dos reels que grabé tiene que ver con el Día del Padre.
1: Sí.
2: Y le hacíamos esta pregunta. Por favor, vaya a verlo porque es una reflexión brutal la que nos deja la señora. Una señora, a quien le mando un saludo, déjame ver cómo se llama, porque precisamente me pidió que le mandara saludos.
1: Sí, oye, está interesante.
2: Yadira Ibarra.
1: Yadira
2: Ibarra. Y el señor del video primero, ya una persona de tercera edad que también pues me dejó con la garganta, ¿no? Sí. Porque cuántos ahorita que van para la chamba, pues es pura chamba, pura chamba, pura chamba, pura chamba, y de repente se justifica usted con qué chamba, es que necesitamos pagar esto, es que soy el proveedor, es que esto y el otro, y pues pura chamba, pura chamba, pura chamba.
1: Sí.
2: Y no, no está presente de manera intencional con sus hijos, ¿no? Entonces la vida se les va, y ya cuando llega una edad como la del señor, que me dice, pues le pasó, a mí me pasó lo que le pasó a mi papá, ¿no? Pues de pura chamba, pues perdí a mi familia y a mis hijos, de pura chamba, bro, ¿no? Y dije, y este día del padre, pues, ¿qué te digo, no? Y si les ves así como de repente la cara y el nudo en la garganta que se te hace, que dices, no manches, bro.
1: Sí, oye, no, y el consejo que te dio la señora, porque también ya, ya vi el video, al final, sobre todo que ella también te pregunta a ti, ¿tú eres padre? No, pues que sí.
2: Y no se nota, hijo, porque estuviera suelto en tu cantón, me dice.
1: ¿Y luego qué estás haciendo aquí, hijo?
2: Ando grabando, jefa.
1: ¿No estás aprendiendo nada?
2: No, pero no, vaya.
1: Y que te dijo, y si tienes a tu papá, o sea, valóralo, ¿no?
2: Sí, pues esas frases tan trilladas que a veces cuando te la dice otra persona es cuando,

0: Sí, ahora sí que nos sigue y lo seguimos de un avestruz, ¿no?
1: Gusta.voz, así está.
0: Ajá, así, ¿no? Así aparezco, de un avestruz y soy Salitas, ¿así estás?
1: Sí, así soy Salitas. Mira, Juanita Mateos, te mando un fuerte abrazo. Ili Muro, gracias por seguirnos, Damián. 666, ah, es un luchador. Nah, es otro.
0: Mascarita Damián Sagrada. 83,
1: exacto. Janiel de... Jani, pues hola Jani, gracias por sumarte a la comunidad de Soy Salitas. Sí. Y también al niño de la radio, síganlo con gusta.voz.
0: Ahí aparecemos.
1: Venga, pues ¿qué hay que hacer? Ok, hay que ir a música.
0: Venga, pero vámonos, antes, por favor.
1: Agradecerle este espacio, nada más y nada menos.
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2: Amigos, buenos días. Hoy es lunes de nutrición. Carlos Segovia, el Nutri. ¿Cómo estás, mi Nutri?
3: Muy bien, aquí empezando la semana.
2: Exacto.
3: Feliz Día del Padre, Salita.
2: No, gracias, ¿también? Hermano. So. Feliz Día del Padre también para ti. Es un padre extraordinario.
3: También ahí felicitando, creo que también lo está escuchando mi papá, mi abuelo.
4: Eso.
3: Entonces ahí felicidades también a ellos, que todos ya los había felicitado, pero pues una vez más, ¿no? Al aire.
2: Sí, además, venga. Solamente es el tercer domingo de junio, ¿no? O sea, hay que decirlo todos los días, feliz Día del Padre.
3: Así es.
2: Así como la jefa, ¿no? Pues todos los días la jefa.
3: Pero había mucho tráfico el día de ayer, no, los hombre, restaurantes no estaban llenos.
4: Uy, sí, cinco horas de fila, lleno, ¿no?
2: Sí. La gente vendiendo flores, o sea, se acabaron de volada.
4: ¿No? Una locura, una locura. Uh-huh. Pero bueno, es parte de este año con año, ya sabemos cómo se pone la ciudad, ¿no?

0: tres me comentaba una persona también, hay mucho suplemento pirata, en las, todas las aplicaciones, en las plataformas, hasta los electrolitos.
1: ¿A poco son están piratas?
0: No, claro que sí.
1: Ah, caray.
0: Ahorita les puedo enseñar una foto. Les puedo enseñar una foto y igual la podemos compartir para que vean las personas las diferencias en el empaque que hay de un electrolito.
1: Ah, pero a ver, ¿cómo
2: okay, lo, cómo sí, lo sí, sí, sí, está interesante eso, ¿eh?
1: Un humano como la criatura y como yo, a esa proteína sí sabe chafa. No, leche o lo agua.
2: Te empieza a toser nomás, pues ahí sí.
1: O sea, ¿cómo lo notas en el sabor, en la textura?
0: Saben, digamos, igual, ¿ok? A lo mejor el que es pirata me puede inflamar un poquito más porque lo están adulterando. Pero lo mejor es irlo a comprar a una tienda
1: oficial,
0: exactamente. Okay. No digo que haya tiendas que no son, por ejemplo, hay tiendas aquí en Tijuana de suplementos, no deportivos, pero hay algunas que sí pueden vender todo bien, pero hubo un tiempo hace años que pues traían, digamos, pallets de suplementos de Estados Unidos o de aquí mismo del centro de la República, y te digo, incluso un paciente me comentó hace poquito, dice, tenía un conocido y ese conocido me dijo, todo lo que veas en México casi es pirata. Dice todo, al menos que vayas y lo compres a tiendas de supermercados o a estas otras oficiales.
1: No, pues que imagínate con qué estarán producidas esas cosas.
0: Sí, exactamente. En Guadalajara, cuando fui a la maestría, nos dice un maestro, ahí los voy a citar en tal lugar, nos vamos a ver, según nos iba a llevar a una tienda de suplementos, o perdón, a una maquiladora de suplementos, y estaban anabólicos o fármacos deportivos que estaban pirateando ahí las personas, y decían, miren, nos enseñaron cuál es el pirata y cuál es el original, y no le encontrabas ninguna diferencia. Nada, así de diferencia. Entonces, no sabemos muchas veces esos fármacos deportivos de dónde salen, o si yo confío en la persona que se los estoy comprando. Por ejemplo, si el Sala me dice, hey, soy el dealer de los fármacos aquí,
2: sí,
0: ¿no?
2: Sí, sí, sí.
1: Es lo que estaba esperando,
0: Que me diga eso, pues yo voy a confiar en Salatiel.
2: Si le vas a llegar con carro del año, no confías en él.
0: Pero yo no sé quién se los está comprando, ¿no?
2: Entonces,
0: lo mejor es
1: azúcar glass que te hará volar, papi.
2: Ese suplemento es el mismo que tomaba Maradona.
0: Era betalanina lo que tomaba.
2: Por eso notaba tantos goles.
1: Por eso Karim León como canta bien hermoso. No, sí es una locura lo que está mencionando. Lo que está sacando de onda, porque pues ya no sabes qué es bueno y qué es malo. Y aparte, imagínate, todas esas personas, o sea, va para tu salud, mi niño.
0: Sí, ¿no? Sí, y aparte. Ahí, cuando han ido personas a consulta, me dicen, oye, Carlos, ¿y qué suplementos me vas a recomendar? Y yo le digo, no, nada, primero necesito conocer tus hábitos y todo, y ya después vamos negociando suplementos, porque también hay mucha gente que toma suplementos, y más que estamos aquí en frontera, vamos a Estados Unidos y vemos pasillos repletos de suplementos, y decimos, ¿cuál tomamos? ¿Cuál es mejor? ¿Cuál me gusta? Exacto. ¿Cuál está más barato? O sabes que pago un poquito más, pero tiene mejor dosis, no sé. Entonces hay un compendio que da el Instituto Australiano de Nutrición en el Deporte, donde ellos clasifican a los suplementos en cuatro formas, ¿no? A, B, C y D. Y cuáles sí son eficaces y que aparte tienen evidencia científica que funcionan. No hay muchos que funcionan.
1: Revisamos un poquito eso. NutriCarlosSegovia.mnd, así estás en las redes sociales.
0: Así es.
1: ¿Dónde vas a subir el comparativo? Preguntan por acá la banda.
0: Ahorita se los compartimos aquí en Exa. Y que nos pidan la foto y para que vean ahí cómo está.
1: Una vez. ¿Okay? El chafa y el original, ¿verdad?
0: Ándale.
1: Muy bien, qué bárbara. Bueno, 9:24 de la mañana, regresamos.

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Los amo, gracias por estar aquí, de verdad. Para mí es bien importante que estén aquí, cada uno de ustedes significa mucho para mí. Así que vamos para la foto, vengan para acá, métase todo el mundo, todo el corillo, vamos. Zumba.

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0: Amigos, buenos días, 9:41 de la mañana, seguimos con Carlos Segovia, el Nutri. Carlitos, a ver, tenemos bastantes mensajitos por acá. Quiero que respondas para acá, dice el público. Salita, los suplementos similares a proteína y creatina, ¿los recomiendas, Nutri?
1: A ver, otra vez esa pregunta.
0: Los suplementos de las... es que no puedo decir la marca.
1: Ajá.
0: Los suplementos del doctor.
2: Del doctor famoso.
1: Sí, doctor famoso. Si se pudieran, la creatina de hecho está bien, la verdad, es una de las marcas que se pueden recomendar.
0: Ok.
1: Y se la compran los lunes más barato, ¿no? Y no me está pagando nada de esa compañía.
0: Okay. Debería.
1: Pero el problema es algo que se le llama el costo-beneficio.
0: Ok.
1: Ok. Lo que estoy pagando por el suplemento, el tiempo de vida por los scoops que trae o los servicios que trae o lo que me va a durar, serían 30 días y a los 30 días tendría que volver a comprar otra vez el suplemento. Uh-huh. ¿Okay? Hay otras marcas que te venden 90 días, 120 uh-huh. días, 200 días y casi te cuestan, no sé, si este te cuesta, creo que andan como alrededor de 150 pesos por 300 pesos más. Puedo comprar 200 servicios cuando este me da 30.
0: Okay. Ok.
1: Pero hay que adaptarse a la economía también. Okay. Entonces, ¿sabes qué? Este sí funciona, pero nada más ten cuidado porque pues a lo mejor lo vas a gastar más.
2: Terminas gastando más.
1: Exactamente, en un largo plazo. En corto plazo te funciona, pero en largo plazo no, ¿no? Pero pues, este, la verdad está bien.
2: Sí, pues sí, 150 al mes. O sea, no sea nada mal. Como tú dices, ya si eres de entrenar así tal cual y estar tomando diario el suplemento, pues a lo mejor a la larga sí te sale un poquito más caro, ¿no?
1: Ahora que se vienen recomendaciones de creatina, que es la dosis de 10 gramos de creatina, la mayoría de los suplementos todos traen 5.
0: Okay.
1: Entonces, ahora si aumento la dosis a 10 y ese suplemento me duraba 30 días, ahora me va a durar nada más 15 días.
0: Okay.
1: Y el otro que compré de 200 servicios, ahora me va a durar 100 días y aumento la dosis doble, ¿no? Yeah. Entonces, tengo que evaluar qué es lo que quiero para ver si ese funciona. O igual hasta lo pudiera hacer a pruebo para ver cómo está la consistencia, que no tienen sabor. Ahorita están sacando algunos con sabor. Yo no les recomiendo que tengan sabor. Porque también la creatina se tiene que tomar diario. Entonces, estos que tienen sabor, algunos traen un poquito de carbohidratos. Y si estoy tratando a lo mejor de bajar de peso, la creatina no es la que me va a hacer subir de peso. Realmente puede ser que me suba de peso, pero yo sienta como que un pliegue por ahí me sale un poquito más alto, como la grasita. Uh-huh. Pero es porque me lo estoy tomando con un poquito de carbohidratos. Sí funciona más la creatina con algo de carbohidrato, pero el problema es que también afecta la composición corporal de la persona al ser un suplemento que tiene que tomar diario.
0: Muy bien, fíjate todo lo que estás diciendo.
2: Ahí está.
0: Si lo hubiera yo estudiado en la primaria, hasta tendría otro cuerpo.
2: O quién sabe, pero
0: si me lo hubieran dicho en la prepa, ahorita estuviera como Latin Boiler.
3: Buenos días, Salita, niño de la radio y Nutrita, no sé lo ya. Yo tengo una pregunta. No sé si está media loca, pero se la digo. Yo siento que las bebidas de la E, con los colores claros, lima, limón, naranja, mora azul, después de correr un medio o un maratón, siento que son más refrescantes. Y las bebidas que uso para entrenamientos son como las puras, ponche de frutas, uva, colores más oscuros. No sé si sea cierto mi teoría o algo tiene que ver ahí.
4: Hola, buenos días. Bueno, es súper importante ahí como consejo con la creatina de cualquier suplemento. Definitivamente tienen que conocer sus estudios de química sanguínea, sí o sí, antes de meterse cualquier suplemento, sustancia, porque luego puede ser contraproducente.
0: ¡Ah, oh, papá!
2: ¡Mira, eso es todo!
0: ¡Se me suba la presión, jefe!
2: ¡Va a entrenar bien alterado!
0: ¡Eso!
2: ¡Al fallo de uno! ¡Que te desmayes!
0: Fíjate que ahorita que hice el fallo, nada más...
1: ¿Cómo el fallo el fin de semana que es?
0: No, que no se me olvide. El caso de Fernando Gago.
2: ¡Ah, cierto!
0: Ahorita platicamos de ello. Nutri, a ver, ¿qué onda con el vato de los colores que más claritos, se siente más fresco.
2: Ah, yo dije, esos colores, ¿de qué estamos hablando?
0: Que con los del arcoíris siente que vuela. No. ¿Qué tan cierto es esa teoría de mi carnalito?
1: Ah, mira, de eso sí desconozco, no he visto nada de evidencia sobre los colores, ¿ok? Mm. Sobre los colores no, pero es lo que platicábamos ahorita al principio, ¿no? Hay que hacer una conciliación con el atleta. Sí. Porque luego dice el atleta, ¿sabes qué? Es que yo siento que el jugo de pepinillo me recupera mejor que el electrolito. Mm. Pues sabes que tú tomas jugo de pepinillo, electrolito no quiero que tomes. ¿Ok? Porque el atleta se siente más cómodo, siente que le da más energía, que al final de cuentas es un placebo.
0: Ok, a ver. ¿Okay? Fíjate, que la gente como el ingeniero que nos está escuchando, que dice ahora, dije un arcoíris, presente. Es cierto, bien que sea que lo queremos. Como el niño y como yo, ¿qué tan benéfico es que nos aventemos un shotcito de jugo de pepinillo? Aunque no hagamos deporte.
1: Ajá.
0: ¿Sirve, no sirve o nada más para los que van a hacer running y se juntan o todo este rollo?
1: No, también puede servir porque no sabemos el consumo de agua que hagan al día. Entonces, a lo mejor no necesito aumentar más agua natural, sino ser eficiente con el volumen de líquido que consumo en mi día, ¿no? Que puede ser, como dices, el shotcito de pepinillo o... Ahorita también lo que está utilizando es que le pongo un poquito de sal a mi agua, pero les digo, cada persona tiene necesidades diferentes, ¿okay? No podemos generalizar, que le funcionó a mi vecina, ¿no? Pues yo también lo hago y pum, a mí no me funcionó, ¿no? Uh-huh. O siento que no me funciona, cada persona va a ser diferente. Y pues ahorita también se platicaba, ¿no? Sobre ahorita de hecho fue creo que un medio maratón en Rosarito también. Entonces, también puede haber muchas personas ahorita en esta semana que están deshidratadas, ¿no?
2: Ajá, ok.
1: Cuidamos la hidratación durante lo que es la carrera, competencia, entrenamiento, lo que sea, pero no cuidamos la rehidratación. Entonces, también acá, por el comentario que se hizo, a lo mejor puede ser que mi rehidratación posterior a mi competencia necesitaba esos electrolitos, esos carbohidratos que tiene esa bebida. Aparte que esté fría, todas las bebidas de este tipo tienen que estar frías, ¿ok? Cuando están al tiempo o a temperatura ambiente, puede ser que a lo mejor hasta me suelte el estómago.
0: Okay.
1: Entonces tienen que estar frías, por eso siempre todos los comerciales que vemos de estas bebidas salen como frías o las van sacando de hielo. Y aparte a nivel pues mental se nos antojan más.
0: Sí, ya.
1: ¿Okay? Entonces puede ser que la rehidratación para él fue mejor. Y pues él dice, a mí los colores es lo que me importa, ¿no?
0: Sí.
1: También ahorita el comentario de la química de sangre. Muchos nutriólogos luego no llegan a pedir química de sangre o le preguntan al paciente a ver cómo está o no nos comparten los datos, ¿no? Es importante que lo tengamos que pedir porque también ahí es donde está la verdadera salud preventiva para no llegar a la curativa, ¿ok? A principios del año, por lo regular, yo no hago el diagnóstico. Y hay algunos que ya traen el diagnóstico, porque pues yo como nutriólogo no soy el profesional de la salud capaz para hacer un diagnóstico, pero tengo que canalizarlo con alguien que sabe. Uh-huh. A principios del año, a la semana, yo creo que puedo ver como unos 2 a 4 diabéticos,
0: okay,
1: hipertensos, con problemas de colesterol o triglicéridos, siempre en enero.
0: Okay. Yeah.
1: Porque debutan por lo que se portaron mal en comidas en noviembre y diciembre. Pero si yo no tuviera la química de sangre, no le pudiera recomendar al paciente de que hey, ve con algún médico para que él te haga el diagnóstico y ya decían qué tratamiento farmacológico o tomar alguna medicina va a haber, ¿ok? Entonces no puedo decirle, no, es que no porque tienes el muy poquito arriba, no vayas, ¿ok? Tengo que canalizarlo y hacer un equipo de trabajo para beneficio del paciente.
0: Ok. ¿Y no tiene una caguama antes de las 10 rehidrata o es
2: las preguntas de eso, bro?
0: Si te la venden, sí.
2: Porque es después de las 10.
0: Me han dicho.
2: A las 11 de la mañana, papá, es como suelito.
0: Exacto. Inyectado, tomado, como quieras.
2: Oye, mira, por ejemplo, hay quien le echa tajín al agua también.
0: Ah, caray.
2: Sí, tajín al agua, como para, me imagino, lo que dice el Nutri,
1: ¿no? Ajá. El sabor, ¿no? Lo que buscamos es un sabor.
0: Ajá.
1: Y si me rehidrata, pues está bien, ¿no?
0: Oye, Nutri, ¿qué onda con estas cosas raras? Digo, ya por ir cerrando. Ya no las he visto de moda porque fue una tendencia. Aquí tiene un amigo. Ya no está.
1: ¿Gustavo?
0: No. Ya no está. El querido Marquito Lola La Cotorra, a ver si me anda escuchando a alguien que lo conozca, dígale que ya tengo para pagarle. No es cierto. Y el Marquito Lora, como muchos en su momento, traían un agua, esa de color verde, ayúdame.
1: A la de...
0: Se me fue el nombre.
1: Sí.
0: A ver, sí, muchachos, una... ustedes que
2: ver, el agua de color verde.
0: El agua de color verde.
2: ¿De macha?
0: No.
2: No, este de...
0: ¿Cómo sabor a menta?
1: ¿Cómo sabor a menta?
0: La clorofila.
1: A la clorofila.
0: Eso.
2: Te decís la chía, ya te iba a decir.
0: La clorofila, como en su momento, todos con clorofila y milagrosa la clorofila y esto y que lo tenía hasta hasta el cuerno de la clorofila. Y ahorita ya no está de moda esa cosa.
1: Ya no.
0: ¿Y funcionaba o no funcionaba?
1: Buscamos un sabor en los líquidos. Ah. Aquí te la vendían de que para rehidratarte, que desintoxicar el cuerpo, mejorar tu aliento y no sé qué tanto, ¿no? Pero pues realmente pasa de que si no consumía una buena cantidad de agua al día, uh-huh, y empecé a tomar la clorofila que tiene un sabor.
0: Ajá. Nada más eso.
1: Exactamente.
0: No te ayudaba porque decían que no, milagrosa, de la adelgazas, la piel, los ojos, el cabello.
2: Brillosa como los de Crepúsculo. Uñas,
0: todo, bro. O sea, es que le ponen de repente cosas milagrosas
2: al agua.
0: Al agua que dices, bro, yo sí, no sé si ya anda uno tomando agua clorofila, como los dientes todos verdes que da uno.
1: Los que sabemos de, bueno, nutrición en el deporte, sabemos que la industria de suplementación es la mejor que pudiera haber, ¿no? En cuestión de en este ámbito, porque te deja mucha ganancia y puedes vender cualquier cosa sin ninguna regulación a veces, ¿okay? Y a veces hasta le pueden poner registro de marca o mezcla de específica de esa compañía, y están autorizados a no declarar qué es lo que contiene, ¿no?
0: Aquí echamos una agüita de riñón. Exactamente. ¡Agüita de riñón!
1: Entonces siempre...
0: Eso sí funciona.
2: Llegando a echar cloro al rotoplasma.
1: Vamos a ver desfilar muchísimos suplementos que no tienen una evidencia científica de respaldo, okay, si sí funcionan o no. ¿Okay? Entonces, ya si la persona los quiere tomar y quiere gastar su dinero en eso, claro, pues está bien, ¿no? No pasa nada.
2: Sí, sí, sí.
1: Mientras que no me perjudique a mí en cuestión nutricional de que, ¿sabes qué? Tiene azúcares, tiene, no sé, me está robando espacio para poderle dar alimentos a la persona, pues ahí sí ya empiezo a tener un control, ¿no? Claro. Pero mientras que calóricamente no me afecte, no pasa nada, ¿no?
0: Nutri, llegó el tiempo de despedirnos. ¿Cuáles son tus redes sociales y número de teléfono para la banda que está escuchando y que ya nos lo está pidiendo?
1: Así es, mi red social en Instagram es carlosegovia.mnd. Repetimos, carlosegovia.mnd. Ahí encuentran el apartado que los puede direccionar a WhatsApp si quieren agendar una cita o tienen alguna duda. El WhatsApp es 664-708-0350. Repetimos, 664-708-0350. Y Facebook, carlosegovia.mnd.
0: Eso, nos vamos. So, cuídense mucho, criatura. ¿Qué hacemos? ¿Regalamos
2: nada
0: para los niños o lo guardamos para mañana?
2: Lo guardamos para mañana todos, ¿no? A la hora de los Exakids. Nos escuchamos mañana en punto de las 6 de la mañana. ¡Chao!
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1: Buenos días, ¿cómo estás? Te saluda Gaby Ortega, la Princesa, es miembro activo del Estir Tijuana, 10 de la mañana con 6 minutos, excelente día, que te vaya fenomenal, que te vaya increíble, te envío un abrazote, si esta semana estás iniciando con proyectos o estás finalizando, espero que todas las buenas vibras te puedan llegar, tengas mucho éxito y sobre todo esperanza. ¿Por qué te digo esto? Me acabo de enterar de una amiga que salió del país y dijo, voy a reiniciar. Le digo, ¿qué? ¿Cómo? Sí, voy a reiniciar en otra parte. Le digo, ¿y ahorraste o algo? No. Le digo, bueno, pues espero que te vaya súper bien, que tengas mucho éxito. Ahora sí que la fuerza te acompaña. Así que si tú tienes proyectos de manera inesperada o bien proyectados, pues espero que te vayan increíble. No te deseo nada más que alegría, que buenas noticias, salud sobre todo. Además, prepárese porque hoy saldrá el Examóvil. Ay, sí. Tiene boletos para que vayas a la premier de Minions contra Monstruos. Y también los Exapesos, boletos a la Feria del Conde de San Diego, el álbum futbolero. Y también, tenemos también el registro del Círculo Naranja, la paleta exacta que ya llega, ya va a llegar. Tenemos para ti el registro de la canasta Jersey para que mandes tus datos, boletos del Circo de Francesco, registro del pastel. Yo estoy regalando 3 perritos, que no se te olvide, están en búsqueda de una casa permanente, bueno, hogar permanente. Te acompaño hasta las 2 de la tarde y feliz Día del Padre. Ayer ya no tuvimos oportunidad, antier fue el Día del Padrastro, ¿no? Pero ayer pues no tuvimos la oportunidad de saludarte ni felicitarte. Espero que te la hayas pasado chicles bomba. Oye, que por cierto, esto me lo sugirieron ayer para el tema de hoy. Digo, ay, es que está muy fuerte, a muchos sí les pega esto, pero pues bueno, lo que el radioescucha pida. Nos dicen que preguntemos al aire si en tu familia tú has detectado que hay favoritismo, que hay hijos favoritos o hijas favoritas, o nietos favoritos o nietas favoritas. Muchos lo vemos, pero ni nos molesta ni nada. O sea, es como X, siempre habrá alguien que tal vez destaque más en la familia, pero otros sí les molesta y les da agüite, porque puede haber unas preferencias, obviamente algo más exageradas que otras. Y yo me imagino que ayer el Día del Padre, tal vez tu papá abrazó a alguien con más cariño o quién sabe, pero tú has detectado en tu familia que hay alguien que es el favorito o la favorita, que hay favoritismos, que a lo mejor uno dice, ay, pues le dejaron un terreno, no, a lo mejor no lo ves así, pero le dan el vaso más lleno de cerveza, le dan el plato de pozole más grande, le dan el aguacate más verde, el negro no, el verde, el más verde, el limón con más jugo. ¿Usted ha presenciado esto en su familia? Si ayer se juntó con la familia precisamente para festejar el Día del Padre, ¿pudiste notarlo o pasas desapercibido con este tema? Sí, usted es el favorito. 664-281-5103. Dice, respira, mi amor, eso pareció trabalenguas, que no quiero que se me vaya ningún dato. Por acá nos dicen, hermoso día, que te vaya fenomenal. Mira, aquí nos confiesan, alguna vez yo fui el favorito, pero ¿qué pasó? Va a sonar como la película de Toy Story, ¿no? ¿Te reemplazaron? ¿O qué ocurrió? ¿Se rebelaron en tu contra? ¿Es difícil ser el favorito o es fácil? Dímelo todo. Hoy en Entrevista al Vampiro, ya no es Entrevista al Vampiro, Entrevista al Favorito. 664-281-5103. Acá nos mencionan, mi hermano es el favorito y puedo entender por qué. Él no está en la ciudad y viene rara vez a ella. Por lo tanto, cuando llegan, acapara toda la atención. Híjole, eso yo creo que pasa en muchas familias. Aquel que se va de la ciudad, que hace vida en otro lado, lo ven muy rara vez. Y cuando llega, pues sí, capta la atención. Es la sensación de la casa, la sensación del bloque. Y probablemente más de unos diga, ay, es que siento como que esto no es justo. ¡Ay, qué fuerte! Lo dije o lo pensé. Por acá nos dicen, alguna vez fui el favorito y cuando llegan los nietos, te hacen un lado. Como al Otso, algo ahí cambió en Otso. Por acá nos dicen, en mi defensa de los que no somos favoritos, casi siempre el favorito es el más mensito. ¿Por qué? Te voy a decir algo, en mi familia somos puras mujeres, como que algo no cambió en la operación. pero hay un nombre, mi primo el más chico, y él siempre fue el consent de mi abuela, siempre, y como que lo logramos entender, porque era el más chiquito, y a nosotras nos tocó cuidar de él, y en algún momento sí nos dimos cuenta que el Max Steel era para él y a nosotras, que la pelota, ¿no? Que no sé si te acuerdas de una tipo de pelota que tenía como arroz o bolitas dentro de ella y tenía como un lazo y tú tenías que, te lo ponías en el pie y tenías que brincar. De esos juguetes nos llevaban, pero era uno para todas y a él le llegaba el juguete fuerte. Por acá nos dicen, es difícil ser el favorito, Gaby, porque las expectativas son altas. Fíjate que no creo que sea tanta expectativa, sino que todo te lo perdonan. Lo que tú quieres, ser artista, mijo, lo que tú quieres ser actor, arre, pues hagamos lo que sea para que seas actor. Ese es el precio De ser el favorito. Por acá nos dicen, el favorito siempre es el más mensito. Mi mamá me dijo eso, no con esas palabras, pero yo entendí eso. ¿Pero por qué? Por acá nos mencionan, ¿aló?
2: Hola, princesa, buenos días. Pues mira, aportando un poco a tu tema, yo pienso que fui el hijo no deseado. Nada más somos dos, pero al más morro siempre lo consintieron más, siempre fue el favorito. Y yo fui así como el bicho raro. Pero bueno, ¿no? Ya estamos, saludos, que estés bien.
1: Gracias, muñequito. Hoy en Brother and Sister Issues vamos a hablar sobre el favoritismo. Por acá nos dicen, sí, mi mamá y su favoritismo por mi hermana, mientras a mí siempre me dejan todas las actividades que hago y las cosas que hago las minimiza o no las toma en cuenta. No, mira, eso sí está grave, no me deja abrazarla. En cambio, le cumple a mi hermana todos sus gustos, aunque estemos cortos de dinero. Y luego ella le reclama a mi papá porque dice que soy la favorita de él. Pero no es cierto, solo que él sí me trata mejor. Y fíjate que tocaste algo clave. Tú reconoces que tal vez con tu mamá hay ciertos aspectos que te dejan a un lado o que te sientes a un lado. Pero por otro lado, papá dice, voy a mediar el asunto, para mí son iguales, pero al ver como que esta característica, alguien se puede llegar a enojar. Órale, oye, pero que ya no te dejen abrazar, eso está un poquito raro. Por acá nos dicen, uy, sí, a una le pegaron las ochijarbas. Ah, le pagaron. Ya le iban a cambiar acá. Le pagaron las ochijarbas y otro fue la pública, pero le dieron carro y casa. Y yo, pues, me pagué la uni y me corrieron desde la secundaria. Pero de mis abuelos, no sé si soy la consen o les di lástima, pero me dijo mi abuelo que me pusieron en el testamento con una casita. No vamos a decir tu nombre, no te vaya a meter en problemas esto del testamento, pero yo creo que eso es muy claro, ¿no? Cuando a un hermano le dan en educación un poco de ventajas y tú dices, híjole, pues me toca perrearla, ¿no? Yo creo que ahí se puede ver un poquito más. ¿Quién sabe por qué tomaron la decisión? A lo mejor dicen, esta escuela le va a convenir a tu hermano, a lo mejor tu hermano tiene distintas maneras de aprendizaje y aquí le va a ir mucho mejor. Y tú te destacas en otras áreas sociales y te la pintan, ¿no? Te la pintan, pero tú dices, ahora, pero pues ni siquiera vengan por mí a la escuela. Te quedas con Gloria Trevi. Esto es No Estás Sola en EXA.
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0: 10 de la mañana con 31 minutos. Escuchamos sus comentarios a través del WhatsApp respecto al tema del favoritismo en la familia. ¿Usted fue el favorito? O de plano, alguien más se robó ese título. Fíjate por lo que nos dicen de este lado. Hola, yo fui la favorita de mi mamá, pues porque fui hija única. No había otra opción. Pero hasta que llegaron mis hijos, ahora ya ni me hace caso, ya ni me pela. Ahora solo los nietos son los favoritos. Así es la vida, caray, así es. Por acá nos mencionan, hola, hola, yo soy la favorita solamente por existir, por bonita. Soy la única mujer con 4 hermanos hombres. Ni cómo ganarme el título. A unos ya iban predestinados a eso. Te digo, en mi familia pasó esto con los nietos. Somos 2, 4, 6, 7 mujeres y nada más un varón. Y es el más chiquito de todos, pues el menor. Entonces ya sacó que yo soy la del medio. Ya tenía como destinado que iba a ocurrir. Por acá nos mencionan, hola, hola, ¿qué tal? Qué tema tan delicado, pero para mi corazoncito. Mi mamá sí tiene su consentido. Una vez le hice una travesura. Mi mamá lo tenía de fondo de pantalla y la verdad es que me dio coraje. Le cambié el fondo de pantalla y la hora a mi mamá. Y que se da cuenta, quizás tuve que pedir una ambulancia, que hasta el hospital fue a dar por el coraje que hizo. Ok, porque le cambiaron la foto de pantalla, se enojó. Me preguntaron los paramédicos si hizo algún coraje o enojo y yo respondí que no. Desde entonces mi corazón anda roto por todo Tijuana. Aún así amo a mi mamá y pues mi hermano pues tiene salud, que es lo importante. También lo quiero. Saludos y pónganse exa. Oye, entonces si le caló, si le dolió. Yo recuerdo que ahorita si yo pienso en el fondo de pantalla de mi mamá, tiene a una gatita mía que se la regalé. Y la tiene con inteligencia artificial abrazando al Ariel, la sirenita. Y creo que si le quito también la foto, se ataca. Pero en este caso como que quedó muy claro que se molesta por quitar la foto del favorito, pone tú. Por acá nos mencionan.
1: Y sobre el tema, pues es que si tienes favorito, yo pienso que lo haces un poquito inservibles, ¿no? Porque sí tengo familia de que que es tu favorito y que así, ¿no? Luego se ven de eso. Pero por las inservibles, que a veces no saben ni cambiar un poco. Créeme. Pero aquí andamos trabajando.
0: Gracias, muñequito. Que estés muy bien. Puede ocurrir, quién sabe, a lo mejor y uno sobreprotege o consiente mucho y no podemos ver como totalmente cuáles son las cosas que sí podemos dar como herramientas, ¿vale? Para que esta persona salga adelante o algo. Simplemente queremos arreglar la vida, que no batalle, pero en algún momento no vamos a stars. Ay, se me fue el aire, pausa de hidratación. Aquí nos dicen, los papás sí tienen favoritos porque generalmente saben que ese es el que no la va a armar en la vida. Por eso lo protegen y lo chiquean. ¿Usted ha visto este caso? Yo creo que todos en las familias vemos a alguien que dices, híjole, ojalá lo dejen batallar un poquito para que él mismo pueda encontrar la solución, pero no le dan chance. Por acá nos mencionan, hola, hola, ya vine, excelente día. Qué bueno que te reportas, mi Arturo, te estoy esperando. Por acá nos dicen, Princess, muy buenos días. Yo tenía una prima que yo era su primo favorito y ellos tenían un hermano y parecía que no tenían hermanos, los segregaban. Ok, tú eres el primo favorito, pero el mismo hermano, que a la vez es tu primo, no lo pelaban, no le daban su lugar. Oye, yo creo que estas cositas, aunque uno diga de chiquito, ay, no pasa nada, de grande dices, hasta puede interferir con mi autoestima porque en mi casa ni me pelan. Por acá nos dicen, saludos desde Chile. Con respecto al tema, confirmo que existe el favorito. Y ese favorito fui yo. Yo fui el consentido de mis abuelas, de mis tíos y mi hermana menor. Pero ahí agarrando lo que se me caía. Saludos y pónganse exa. Ay, que se sentirá ser el favorito. Quisiera soñar que soy la favorita. Te quedas con Bebe Rexa. Ese es New Religion en Exa.

0: Sexa, reporte ciudadano. Si te viene manejando aquí en la altura donde está el refugio, atrás del sitio de la bodega, hay un accidente. El motociclista arrolla un carrito blanco y pues le quebra la mica. 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Aquí por este lado, por eso el camino de aquí del refugio, como si fueras al ascendero, está llenísimo de tráfico por el motociclista que arrolló un carrito blanco. Saludos.
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1: 10 de la mañana con 47 minutos. Nos hacen una pregunta sobre la premier de los Minions, ganadores del paquete familiar. No desesperéis, no desesperéis. Los boletos se enviarán vía correo electrónico a lo largo de esta semana. Si usted ganó el viernes, el sábado, la semana pasada y aún no le han llegado los boletos, no te me preocupes, te llegarán en el transcurso de esta semana. Y por si las dudas, te doy el tip. El viernes o el jueves ya puedes ir checando tu correo electrónico y si no te aparecen en la bandeja de entrada, ve al spam. Y yo no sé por qué, fíjate, ocasionalmente los correos se van ahí y puede ser que para el viernes esté ahí el correo con el paquete familiar. De hecho, aquellos que todavía nos preguntaron ayer domingo, alguien me envió un mensaje en el Instagram: ¡Cabe, no me han enviado mis boletos! Y hoy es la premier. Digo, no, relájate, relájate. Es el domingo 28, aún hay chance. Usted, relájese, nosotros nerviosos. Pero te los vamos a enviar en el transcurso de la semana para que no te me preocupes. Recuerda, la premier de los Minions en IMAX, en Zona Río, bueno, en Cinépolis Zona Río, es para el domingo 28 a las 11 de la mañana. Y todavía esta semana habrá oportunidad de ganarse más boletos. Mucha suerte para que puedas participar por ellos. Ahora escuchamos sus comentarios respecto al favoritismo en la familia. ¿Usted fue el hijo favorito o la favorita? ¿O ese título se lo llevó alguien más? Por acá nos menciona Yajis, échale. ¿Yajis?
2: Buenos días, hola, mi amor. Mira, te digo, yo soy la favorita de mi mamá. Soy la favorita de mi mamá. ¡Qué maravilla! Pero mi hermana es la favorita de mi papá. Pero fíjate, él se metió en una cosa que no debía, según. Bueno, obvio que no. Ajá. Pero pues se metió con otra persona, ya se casó con esa otra persona y ya tiene una hija con esa persona. Y ahora pues ella, la chiquita, pues le tumbó el puesto a mi hermana. Entonces, pues ya mi papá tiene otra hija favorita.
1: Ok.
2: Pero ya no es ni yo ni mi hermana. Ajá. Pero, hey, yo soy la primogénita, eso vale, ¿no?
1: Son puntos.
2: Y soy la favorita de mamá y con eso me quedo feliz. Hey, que tengas un hermoso día, mi amor. Feliz día y el mundo entero, pónganse Exa.
1: Qué hermosa eres, muchas gracias, corazón. Oye, y eso no lo habíamos mencionado, tal cual, cuando los papás se separan y pues deciden crear o hacer más familia, uno sí se puede llegar a sentir desplazado. Yo recuerdo que en el caso familiar, un tío se separó pues de esta susodicha, de esta tía, formó otra familia, pero no tuvo más hijos, sino como que hizo suyos, y se me hizo bastante bonito, hizo suyos los de la otra familia, pero los nietos, como que cuando te dicen de chiquito, ¿no? Tus papás, contigo no tengo paciencia, me tienes harto, que compórtate, que pórtate bien, y tú dices, ¿de verdad soy tan maleducado? ¿O qué onda con mi conducta? Pero ya los vimos, tramposillos. Sí tienen paciencia, pero con los nietos es donde sacan todo el fuá para poder divertirse a gusto con ellos. Como que cuando son los hijos se ponen muchas restricciones, pero cuando son los nietos es ahí cuando se destrampan. Que no se te haga loco o ilógico que probablemente tus papás muestren más amor con tus hijos, con sus nietos en realidad, porque son tramposillos los papás. Siempre tuvieron paciencia, nada más que no quisieron mostrarla contigo, sino con los nietos. Por acá nos mencionan, hola Gaby, dicen las mamás que no hay favoritos, pero solo se preocupan por el más pensativo. Bueno, con esto me quedo. Por acá nos mencionan a través del WhatsApp, hola, respecto al tema, estoy dándome cuenta de que no soy el favorito de mi familia, me estoy preocupando. ¿Qué edad tienes? Si usted ya formó su familia, ya despreocúpese. Pero si vives en casa de tu papá o de tu mamá, trucha con eso. Que de hecho, por cierto, si usted dice, ¿sabes qué? Este tema ya me está alterando. 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Por acá nos mencionan, muy buenos días, Princess. Dos preguntas. ¿Hasta cuántas personas es el pase familiar? Y otra pregunta, ¿hoy tú darás pases? Creo, no me quiero equivocar, son 4 boletos. Para el paquete familiar son 4 boletos. A mí hoy no me toca dar paquete familiar, pero me imagino que a mis compañeros sí. Espero haya contestado tu pregunta. Creo que sí, es eso, ¿eh? De 4 boletos por paquete familiar. Pero como ya es una nueva generación, probablemente el paquete familiar ya es de 3 boletos. Pero vamos viendo, vamos viendo. Por acá nos dicen, hola, ya veo a los papás diciendo, ves, tus hijos sí se portan bien y tú te portabas mal cuando eras chiquito. Sí, oye, yo tengo miedo que cuando tengan hijos a mí me reprochen mis papás, como ellos sí se portan bien. Y no sé si tú te has dado cuenta, yo no es que tenga el coraje atorado, pero a mí no me gusta ver cuando regañan a los hijos. Siento gacho, siento feo cuando regañan a los niños. Porque uno cuando es papá, yo no soy mamá, pero me gustaría ya hacerlo. Uno quiere todo para sus hijos. Quiere que crezcan, quieren que conozcan el mundo y primero quieren que hablen. ¡Di mamá, di mamá, di papá, di papá! Y ya cuando los niños ya aprenden a hablar y están platique y platique y platique, los papás los mandan a callar. ¡Ya cállate! ¡Ya no hables alto! ¡Ya silénciate! ¿Dónde te apagas? Pero en algún momento tú morías porque te dijeran papá o mamá. O cuando quieres que caminen, ¡ay, ya dio su primer paso! ¡Ya corre, corre, mijo! Pero cuando lo tienes corriendo en la casa, ¡ya quédate quieto, ya estate en paz! Y ellos se confunden como, oye, a ver, 3 semanas atrás querías que caminara y hoy que estoy dando mis primeros pasos, ya quieres que me siente. A mí se me hace muy contradictorio y me agüite por los niños. Pero yo imagino que la misma experiencia te va a ir ajustando tus ideas. Te quedas con Grupo Frontera. Esto es Un Solo Corazón en EXA.

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0: 8:08. 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Escuchamos tus comentarios a través del WhatsApp. Fíjate qué bárbaro, por acá alguien nos dice que esto es muy similar, tal cual, a la película del Rey León. Yo la verdad no le sé mucho a los personajes, pero según supe, Scar y Mufasa tienen una relación familiar, ¿no? Como que hay una línea sanguínea, porque Scar es el tío de Simba. Total, no sé cómo funciona en el reino animal, jamás he entrevistado a un león, pero yo me imagino que la corona se da al primogénito, que sería Mufasa. Entonces, cuando a Mufasa se le da la corona, Scar se ataca, no soporta, y es desde ahí cuando él decide alejarse. Y ahí se mete Simba. Ay, mi tío, que es a todo dar. Tu tío no te quiere, tu tío quiere robarte la corona. Y fíjate, por acá nos dicen algo muy similar, referente al favoritismo en la familia. Nos dicen, hola, todos fuimos favoritos hasta que nos desterró el más chico. Como dice, que viva el rey.
1: Que viva el rey.
0: Es un trauma cinematográfico. Te lo agradezco, muñeco. Aquí, en la familia, sería al revés. Uno bien a todo dar. Yo vivía muy bien, como en Toy Story, hasta que llega el hijo más chico. Es ahí cuando la atención tal vez se la roba el más chico y uno le toca entender. Pero yo me imagino que probablemente llega lo complicado cuando en esta dinámica no hay comunicación y ajá, te sientes desterrado. Por acá nos dicen, hola, hola, yo soy el favorito, pero entiendo que no me apoyen mucho porque es la adoptada, el elemento débil de la familia a la cual tengan que ayudar más. Lo tengo que comprender. El elemento débil, ok, nos pusimos muy personales. Por acá nos dicen, hola, hola, pero en el caso de los leones prácticamente se le da al más joven y fuerte. Oye, entonces, ¿qué rollo? ¿Mufasa sí es el más chico? ¿Scar es el más grande? Supuestamente National Geographic y Animal Planet, el mundo de los leones es un mundo súper complicado porque, mira, partiendo del cortejo entre la leona y el león, la leona es la más fuerte. Ella es la mera mera, la sensación del bloque. Pero cuando la leona tiene algún cachorro, el cual tiene muy pocas probabilidades de sobrevivir, la leona tiene que abandonarlo y en cuanto vuelve por él, el león es el que le pone el estate quieto para que ella no se... ¡Ay, suena hasta gacho! ¿No? No se toque el corazón en ir por su cachorro hasta que el cachorro fallece de hambre. Es una cosa bien complicada el mundo animal. Creo que el Rey León lo ejemplifica bastante bien. Dice, pues Scar se mira más viejo que Mufasa. Sí, la verdad es ser malo envejece. Ser mala persona y mal león envejece. Así que sí se mira más gandallita el Scar. Por acá nos dicen, hola, hola, ¿qué tal? Muy buenos días. Tenemos dos hijos, mujer y hombre. Pero a los dos los queremos igual. A mi hijo y a mi princesa. Exitosa, cimarrona, fregona, futura licenciada. No voy a decir tu nombre, no te voy a meter en problemas. Te quedas con Álvaro Díaz. Malas noticias en Exa.

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0: Acabas de escuchar a Las Cash, Si Me Hubieras Llamado Ayer, en Exa, 11 de la mañana con 26 minutos. A través del WhatsApp me mandan esta corrección. Era una cosa que yo ignoraba y nos dicen a través del WhatsApp, Gaby, en la nueva película de Mufasa, Mufasa, prepárate para la noticia, era adoptado y el papá le dio el poder por ser el mejor león, el papá de Scar. Dije, no me lo puedo creer. Esta es una revelación que no puede ignorar. Y obviamente ya le pregunté al ChatGPT y le dije, a ver, ¿qué rollo? ¿Qué pasa con la historia de Mufasa? Y fíjate lo que dice. Mufasa nació como un cachorro de león que, según la película de Mufasa, The Lion King, no provenía de una familia real. Desde pequeño fue separado por sus padres por una inundación y terminó conociendo a un joven león llamado Taka. Yo imagino que Taka va a ser Scar. Bueno, le hizo Taka o Taka y ambos crecieron como hermanos. Pero mientras Mufasa destacaba por su valentía, nobleza y liderazgo, Taka comenzó a sentir celos. Con el tiempo, Mufasa se ganó el respeto de otros animales y terminó convirtiéndose en rey de las tierras del reino. Años después, pues Mufasa ya tuvo hoy descendencia a Simba, a quien enseñó importantes lecciones sobre la responsabilidad, el ciclo de la vida, el verdadero significado del rey. Sin embargo, los celos de Taka crecieron hasta transformarlo en Scar. Scar planeó la traición y provocó la estampida de News cuando Simba quedó atrapado. Ya sabemos la historia, el trauma ya lo conocemos. Y obviamente no me quedé con la duda y le pregunté al ChatGPT, ¿Scar es el mismo que Taka? Sí, Scar nació como príncipe de las tierras del reino, pero vivió de la sombra de Mufasa. Y cuando se convirtió en rey y luego nació Simba, Scar quedó aún más lejos de la posibilidad de ocupar el trono. ¡Qué buen chisme! Ese es un gran chisme. Ni el Mickey Mouse lo hubiera narrado mejor que el ChatGPT. De hecho, por acá me dicen a través del WhatsApp que... A ver, échale, muñequito.
1: Princesa, ¿pero te fijaste que Scar era bueno?
0: No.
1: O sea, Scar siempre fue bueno, pero... por una mujer, por una hembra, se hizo malo.
0: Creo que fueron malos celos. Creo que le ganaron los celos de medio hermano, ponle tú, porque Mufasa es adoptado. Y es ahí cuando se desató el caos. Pero qué buenas películas nos dio. Tres películas. Ah, no, cuatro con... Ah, no, hasta cinco, ¿no? Porque hubo un especial de Timón y Pumba. Uy, no, este chisme ya nos dio para largo. Por acá nos dicen, y agregar que Scar tiene una cicatriz para recordar el odio a Mufasa. Tienes toda la razón, hay que hacerlo novela. Ni las K-dramas tienen algo así. De hecho, respecto al tema de el favoritismo, fíjate hasta dónde llegamos tan lejos. Por acá nos mencionan...
1: La caricatura de He-Man es lo mismo, Princess. Skeletor era el hijo mayor. Ajá. Él tenía que llevar la espada de Grayskull. Okay. Y He-Man era el hijo menor. A él no le tocaba el trono, pero ahí hubo una controversia y pues le tocó a He-Man y no a Skeletor, que era el hermano mayor.
0: Ok, oye, muy buena adaptación, te lo agradezco. Yo desconocía esto. Nada más ubicaba a He-Man por el mural que hay en playas. Pero esta historia no, qué buen chisme, te lo agradezco. Por acá nos menciona.
2: Oye, y un dato muy importante.
0: Adelante.
2: Lo que pasa es como no lo quería los leones por ser adoptado. Ajá. Entonces el Mufasa se creó con las leonas.
0: Oh.
2: Y en el reino animal pues las leonas son las que cazan y los leones pues se quedan allá adultos esperando la comida, ¿no? Entonces Mufasa por eso se creó muy chingón, porque pues los leones dicen, no, pues tú eres nada que ver aquí.
0: Okay.
2: Y fue creado con los leones, entonces por eso tomó mucho liderazgo en cuestión de, y así te lo marca la película, ¿no?
0: Okay.
2: Entonces por eso Mufasa, dato muy interesante que pues no te lo dice ChatGPT, ¿no?
0: No me lo dijo, fíjate.
2: Ah, y pónganse hecha.
0: Gracias, muñeco. Viéndolo desde el ámbito político, qué buena estrategia tuvo Mufasa, ¿eh? Qué buena estrategia con las leonas, con las fuertes, las potentes. Por acá nos mencionan a través del WhatsApp, qué buen tema, se está desarrollando muchísimo, ¿no? El chisme. Por acá nos dicen, siempre es por culpa de las mujeres, pobre Scar. No le tengan lástima, no le tengan tuvieran lástima. Él pudo tomar sus decisiones y se fue con las hienas. Y las hienas querían venganza, querían comer, querían atacar. Hasta hizo una canción el Mufasa. Por acá nos dicen, y luego, ¿por qué dicen que por qué me gusta tanto el chisme si desde chiquita me tenían con el pendiente? Sí, totalmente, totalmente. Uno de chiquito dice, ay, pero dejen la maldad. Pero Disney dice, no, vamos a continuarle. Por acá nos dicen, hola, estoy bien contenta porque me gané el pastel. Muchas gracias, contigo me registré. Enhorabuena, muchas felicidades y feliz cumpleaños. Ah, que por cierto, por acá nos dicen, hola Gaby, a propósito de envejecer, le puedes mandar felicidades a mi compañera Paola por sus 28 añotes. Con mucho gusto, Paola, enhorabuena y feliz cumpleaños, muñeca. Que te vaya increíble, que te festejen chicles bomba. Por acá, respecto al tema del favoritismo, ¿aló?
3: Hola, princesa, muy buenos días. Pues sí, mi familia no siento que tuvimos ese. Sí tengo una prima que es fue la consentida de mi abuela, que en paz descanse, pero porque ella vivía con ella. Mi tía se quedó ahí y vivió con ella. Pero no siento. En cambio, yo con mis hijos tampoco no tengo favoritos. Mi hija estudia en la universidad, no trabaja, yo le pago absolutamente todo, tiene 21 años. Mi hijo no quiso estudiar, trabaja desde los 15 años y siempre me dice, es que a ella no quieres que trabaje, le pagas la escuela. Le digo, hey, bebé, ¿tú no quisiste estudiar? ¿Usted quiso ser adulto independiente más joven?
0: Ok.
3: Con la pena. Pero sí, yo ando más atrás de él porque siento que él me necesita un poco más. Okay. No quiero decir como que el más débil, no lo considero débil.
0: Claro, ajá.
3: Ni el más menso.
0: No, nadie dijo eso.
3: Pero sí, él necesita más de mi apoyo. Okay. Estoy de acuerdo con los que dicen que cuidamos al que ocupa un poquito más de ayuda, claro, emocional.
0: Claro, okay.
3: Excelente día.
0: Gracias, muñeca, te agradezco la sinceridad. Yo creo que cuando eres chico es muy difícil comprenderlo, ¿no? Pero mamá, pero papá, ¿por qué él sí o por qué a mí no? Yo recuerdo que yo hacía corajes porque a mi hermana le daban muchos permisos y a mí cero permisos. Mi hermana es más grande que yo, pero mi hermana es muy introvertida y a ella no le gustaba salir. Entonces yo decía, ¿por qué le das permiso a ella si ella no quiere salir? Y yo era muy fiestera, súper, súper, a todos lados menos a la casa. Entonces yo entiendo ya ahorita que me limitaron más porque me protegen o porque no querían que les pidiera dinero. Acá nos dicen, hola Gaby, ¿qué tal? Mi mamá sí tiene a su favorito y es su hijo mayor. Yo soy la de en medio y mi hermana menor, pero pues como yo soy el jamoncito del sándwich, dicen mis hermanos que mis papás me recogieron de la basura. Saludos y pónganse exa. Ay, se pasa. Esa ya es muy vieja, ¿eh? Ya reinvéntense. Ya eso de la basura, ya va. Por acá nos dicen, hola, con respecto a los animales, mi novia tiene dos perritas, la Sade o Sadie y mi princesa, la cachorra de papá, mi perrija, la más hermosa, Pincel. Pero no tengo favoritismos, claro que totalmente no. Yo tengo 6 gatos, está el Billy, la Juana, la Lupe, la Bri y mi hermoso, precioso, mi Tomasito de la vida. Por aquí nos dicen, muy buenos días, en mi casa, que aún es muy machista, puro la palabra de mis hermanos hombres. Es lo que ellos dicen, se hace. Y mi hermana y yo somos mucho más rebeldes según mis papás. A lo mejor y es mera expectativa. A lo mejor hacen exactamente lo mismo, pero para ellos está permitido y para usted dicen, hey, espérame, mamita, espérame. Pero tú, mija, rebelde, como televisión vieja, sin control. Te quedas con más música antes un corte en Exa.
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0: mañana con 47 minutos. 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Es todo lo que necesitamos para poderte registrar. También gracias por tus comentarios respecto al tema. Alguien me dijo que qué onda con la película de El Rey León en live action, con leones reales, actores sindicalizados. Pero busqué un poquito más y fíjate que la del Rey León, pues ya creo que es del 2016, no me sé más el dato. Pero yo dije, oye, pues ya no sacaron más live action, ¿no? Más que la de Stitch. Pues no, ya sí es cierto. Se había dicho que la de Moana, la de Enredados, la de Hércules, que ya tiene bastante tiempo anunciándose, El Jorobado de Notre Dame, la de Los Aristogatos y, para darnos en la torre, la de Bambi. ¡Ay, no! Trauma cinematográfico en proceso. La de Bambi va a tener una, pues, nueva versión realista con tecnología CGI avanzada, de alto impacto. Quien ya vio la película, pues, del siglo pasado de Bambi, sabes que no es para cualquiera. Como que por error la vimos cuando éramos niños y la escena más potente está ahí en la película. Ahora que hagan la recreación, vamos a ver cómo nos va. Lloremos juntos. Escuchamos tus comentarios respecto al tema. ¿Existe favoritismo en tu familia? Acá nos dice una princesa. Hola, hola. Esta es mi historia de favoritismo. Es con mi abuelita, porque mi hermana siempre ha sido la favorita. Y cuando estaba más chico, no me daba cuenta de que mi hermana era la favorita. Y ahora que ya me doy cuenta, porque ella siempre le dan cosas, también le pagan todo y la llevan a lugares donde yo también quisiera ir, pero no me llevan. Muy rara vez me traen cosas, pero ni si me preguntan qué es lo que quiero, lo único que me dan es mis abuelitos. De parte de mi mamá es donde yo soy el favorito, pero en mi casa tal cual es mi hermana. Te agradezco el comentario a través del WhatsApp. Por otro lado, nos dicen, hola, hola, princesa, en mi casa mi papá tiene 3 hijos y su campeón. Hola.
1: Escapada de fin de semana.
0: Hola, hola.
2: Le damos carrilla a mi papá, siempre le decimos, a ti cuando te preguntan cuántos hijos tienes, siempre dices, tengo 3 hijos y mi campeón, pero no tengo favoritismo.
0: Cinismo, cínico. Hola, hola.
3: Princesa, ¿cómo estás? Buenos días. Buenas. Saludos. Aquí ubereando, princesa, apenas reportándome, oye, y escuchándote. No, hombre, qué chismesotes esos de del Rey León y toda la cosa. Yo nunca he visto, sí. Tengo 40 años y nunca he visto ninguna película de ellos. Pero ya me picaste el gusanito, voy a tener que aventármelas ahora con mi hija.
0: Sí, échale.
3: Saludos, pónganse exa.
0: Y el resumen nos lo traes mañana, por favor. De tarea, el resumen de qué te pareció. Por acá nos dicen, hola, hola. Uy, si el papá de Bambi... si el papá de Bambi me hacía vibrar con la caricatura, me voy a tener que preparar para la película. Por acá nos dicen, será el Bambi de terror, el Bambi zombie. Ah, ¿te acuerdas que hubo una productora que se aventó las películas de Disney que ya no tenían los derechos tal cual de Walt Disney y decidieron hacerlas de terror como a Winnie the Pooh? Híjole, qué catástrofe, qué aberración de la naturaleza. Por acá nos mencionan, hola, respecto al tema, déjate cuento. Yo tengo 2 hermanos y yo soy la única mujer, pero mi hermano de en medio y yo siempre decimos que mi mamá tiene a su hijo favorito, que es el mayor. Lo niega, pero lo que se ve no se pregunta. Si ustedes le hacen la pregunta a sus papás sobre el favoritismo y ellos les dicen que no hay favoritos, pero comienzan a sudar por las manos, comienzan a parpadear mucho. Ay, yo que tú me voy preocupando. Por acá nos dicen, princes, mi papá también tiene 3 hijos y el campeón. Ah, mira, se repite la historia. Tú dinos a través del WhatsApp, ¿existe el favoritismo en tu casa? Si no existe el favoritismo o crees que no, ¿serás tú el hijo favorito? Te quedas con Inglés en Miami, en Exa.

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2: Una de las nuevas normas en este torneo de selecciones de fútbol 2026 es la ley Vinicius, que establece que los jugadores que se tapen la boca durante enfrentamientos con rivales serán expulsados. Esta nueva norma surge a partir del caso que involucró a Vinicius Jr. y a Gianluca Prestiani, por un presunto caso de discriminación durante el cotejo entre Benfica y el Real Madrid.
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0: 12:07. Sean Paul, I'm Still In Love With You en Regrexa. ¿Qué se te antoja escuchar? Dímelo a través del WhatsApp 664-281-5103. Gracias por tus comentarios respecto al tema. Nos dijeron algo bastante grave referente a las herencias, pero antes nos dicen, hola, hola.
1: Princes, buenos días.
0: Buenas.
1: Respecto al tema, en mi casa es mi mamá no tiene favoritos. Somos 4 hijos de ella, pero somos son 2 mujeres, soy yo y está su rey, su intocable. No le toquen al niño porque luego nos regaña a todos los demás, aunque nadie haya hecho nada. Pero ella no tiene favoritos. Ella no tiene ningún favorito.
0: A mí me quedó muy claro. Dejen a su bebé de 1,000 meses, por favor, le ponen acá. Muy buenos días. En mi caso, la casa de mis papás, mi hermano es el favorito. Pero en la casa de mis abuelitos, ya difuntos, yo era el favorito de todos los primos. ¿Qué se sentía ser el favorito? Aquí nos dicen, muy buenos días, en mi casa de 4 mujeres, solo uno ha tenido hijos y es el favoritismo con ellos. Mi mamá con mi sobrino, su primer y único nieto varón, y mi hermana la mayor con la primera sobrina mujer. ¡Qué loco, ¿no? ¡Qué loco! Uno dice, pasa desapercibido. ¡No, para nada! Aquí nos dicen, y me mandan toda la historia, me dicen nada más que la reserve porque los hermanos sí escuchan la misma estación. Y dice nada más este comentario respecto al tema, nosotros somos varios hermanos y solamente a uno, le dejaron el testamento, pero no te voy a decir quién soy. ¿Tú qué opinas? Yo imagino que esa es estrategia. En algún momento escuché de una familia de, no me acuerdo cuántos varones eran y una mujer, pero los papás le dejaron la herencia al hijo, el cual ni siquiera estaba en el estado de Baja California, pues. Pero la intención era dejárselo todo a la hija que se hizo cargo de ambos padres. Pero los papás le dijeron a ella, no te voy a dejar todo a ti, porque si te dejo la herencia a ti, tus hermanos son capaces de hacer, bueno, ya sabes qué cosas, con tal de quitarte lo tuyo. Por lo tanto, se lo dejaron al hermano que no estaba en la ciudad y el hermano que no estaba en la ciudad pudo repartir los bienes, pero dándole gane a la hija que se quedó cuidando a los demás. Yo me imagino que es estrategia, como que a la vez los papás te protegen de que te pase algo debido a la envidia de tus hermanos. No sé, es lo que yo me imagino. Por acá nos dicen, creí que ibas a decir que el hijo estaba en el estado más menso. Estaba en otra nación, en mi imaginación. De una, te conecto con Miguelito en el Examóvil.
2: Princes, amigos, muy buenas tardes. Te saluda Mike desde el Examóvil, tu chofer de unidad designado. Y me encuentro justamente en playa saludándote frente al Parque Azteca. Hoy estaré en este punto 40 minutotes porque quiero que hagamos una dinámica juntos. Porque todavía estamos futboleros y quiero que metas tú un gol. Así es, porque voy a estar justamente aquí en la canchita de fútbol para que vengas, te diviertas un ratito y si metes tú un gol, te voy a dar un regalo. Así que córrele con tu aplicación de Exa, córrele con tu cuenta para que puedas participar y si me anotas a mí un gol, vas a llevarte un premio. Voy a estar justamente 40 minutos esperándote aquí en el Parque Azteca, justo en la canchita de fútbol. Te saluda Mike desde el Exa Móvil y en todas partes, ponte Exa.

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12 de la tarde, 24 minutos a través del WhatsApp. Nos piden una mermelada. Cumbia poder del maestro del acordeón Celso Piña y su ronda a Bogotá.

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18: 12 de la tarde, 33 minutos. 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
1: 12 de la tarde con 45 minutos. Gracias por tus rolas a través del WhatsApp. Nos viene una buenísima Call on Me. Pero antes, ¡ay! Me acaban de dar la noticia. ¡Enhorabuena! Ayer comenzó el verano. Yo dije, esta primavera va a ser eterna. Ya no la soporto. ¡Enhorabuena! Ayer comenzó. Y que, por cierto, hay una fecha la cual todavía no tiene como que mucho orden. Me parece que es algo nuevo. El Día Mundial del Sueño. Es una jornada anual impulsada por la World Sleep Society, cuyo objetivo es celebrar el descanso y crear conciencia sobre la importancia de la prevención y el tratamiento de los trastornos del sueño. Que no me creas mucho, pero hace tiempo, si no es que hace un mes, escuché una teoría súper loca de que supuestamente nosotros hace muchísimos años no podíamos echarnos un sueñito de 8 a 10 horas corridas, sino lo que ocurría es que en la antigüedad teníamos una disciplina de sueño diferente. No me acuerdo del nombre, pero la cual consistía dormir a partir de las 7 u 8 de la noche 4 horas. Te despertabas en la madrugada un par de horas y volvías a dormir 4 horas, dando un total de 8 horas. Esto con la intención y se permitía de que en esas 2 horas de la madrugada era cuando el cerebro se ponía más creativo. Que, por cierto, hasta antiguos músicos aprovechaban este sueño, y escritores también, para sacar una de sus mejores obras. Pero que esta dinámica de sueño cambió al momento de que comenzaron las industrias y se necesitaba que la hora de sueño sea corrida entre las personas para tener, pues, mayor eficiencia en los trabajos. Pero esto es un mito, ¿eh? Es un mito. Pero lo que se intentaba decir con esta historia es de que las personas, cuando nos despertamos en la noche, no es que tengamos un insomnio tal cual, sino que eran nuestras horas más creativas y podíamos sacarle provecho. Pero hoy, sí o no, que nos despertamos en la noche y hasta nos da coraje. Ya no voy a dormir bien, ya no descansé. ¿Quién sabe? A lo mejor es un mito o una realidad. La cosa acá es de que con el motivo del Día Mundial del Sueño, que se presume que es en marzo y otros en junio, un parque, el Parque Forestal Nacional Dumping de Shanghái en China, organizó una curiosa competencia llamada Desafío del Sueño Forestal, donde dormir bien podía convertirse en un reto, caray, y también una forma de ganar dinero. El ganador podía recibir un premio de $400. Se realizó en este parque, te digo, la inscripción, pues muchísimas personas participaron con la inscripción de $41 y el premio, pues, mayor, $400. Y los participantes debían de permanecer en el área, en un área, ponle tú, al aire libre, durante 7 horas seguidas, sin comer ni ir al baño, mientras un equipo de profesionales monitoreaba su respiración y ritmo cardíaco. Se basaba esto, pues, en la calidad de tu sueño, considerando tanto la duración como la estabilidad del descanso. Al final, quien lograba el mejor rendimiento se llevaba el premio mayor. Una competencia inusual, porque si tú dices, yo duermo fenomenal, oye, ¿lo harías en un bosque? ¿Sin alguien que te cuide? ¿Quién me va a subir la piernita? ¿Quién me va a hacer cucharita? ¿Quién me va a voltear si ando roncando? Te comparto la nota completa a través del WhatsApp y nos vamos con Call on Me. Antes, un bloque comercial en Exa.
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12:55, Call on Me, Enrey Greg. Se te agradezco tus comentarios. Fíjate qué buena respuesta nos mandaron a través de WhatsApp sobre lo que te compartí. Me dicen por acá, Gaby, yo a esa hora prefiero regresarme a dormir porque es la hora de las brujas. Yo también crecí con la creencia de que en la madrugada, si te despiertas, pues vuélvete a dormir porque es la hora del diablo. Pero, ¿qué tal si esto tal cual también es un mito para no sacar nuestro mayor potencial en la madrugada? Bueno, no sé lo que te pasa a ti en la madrugada. A mí como que me da ese nerviosismo de, híjole, si se me espanta el sueño ahorita, ya no voy a rendir al día siguiente. Entonces, me imagino dormida para creérmela. Yo soy mi propia actriz, mi propia ganadora del Oscar. Me finjo dormida y me quedo dormida. Según esa es mi estrategia. Pero quien se atreva, ponle tú, a que se despierte en la madrugada y pueda realizar cosas las cuales no te atreves normalmente, pero que tu creatividad fluya, como escribir, hablar, cantar, imaginarte una película, o sea, creada por ti, enhorabuena. Pero a lo mejor y sí, ¿eh? A lo mejor y nos metieron la idea de que esa es la hora del diablo para regresar al sueño y no poner nuestra creatividad a chambear. Bueno, quien se atreva, dele. Y ahí nos cuenta cómo le va. Por acá nos dicen, ni digas que me da miedo esa hora. A mí también, todo lo que sea de la madrugada, me da mucho miedo. Y más porque sacaron como una creepypasta, una historia en redes sociales, que dice supuestamente que si te levantas por agua a esa hora, era que porque los fantasmas, el mal, querían regresarte a ti para verte, o sea, nada más para observarte, en lo que vas al garrafón y te devuelves y ya. Pero mira, esto puede ser un mito. Me dicen, ¿cuál es el tema? No es tema, es una nota nada más que ahí te compartí, pero la duda es tal cual, de que en el pasado supuestamente existían una manera diferente de dormir a como lo hacemos actualmente. Te duermes 4 horas a partir de las 7, 8 de la noche. Naturalmente te despiertas en la madrugada un par de horas y te vuelves a dormir 4 horas. Supuestamente este intermedio de Super Bowl es donde el cerebro tiene mayor reacción a la creatividad, donde puedes darle, ahora sí que con todo, la creatividad fluye, y que distintos artistas, escritores aprovechaban estas 2 horas de no tener sueño, pues para poder crear sus obras maestras. Pero que todo esto cambió a raíz de la era de la industria, donde ya no nos funcionaban los trabajadores, ponle tú, que tuvieran este tipo de sueño, sino que durmieran de manera corrida, ponle tú, 8 horas para rendir más en el trabajo. Es un mito. Quien lo quiera poner en práctica, adelante. Por acá nos dicen, yo tengo un tema para la noche de conspiraciones. Por acá nos dicen, yo también me pongo muy creativo en la madrugada, comienzo a hacer historias en mi cabeza. Sí, ok, puede ser, a lo mejor y cosas que te gustarían que pasaran, ponle tú, y te pones muy creativo y dices, wow, o sea, si yo fuera Netflix, yo mismo me compro mi guión, me hago una película. Por acá nos mencionan a través del WhatsApp, a mí me da miedo despertarme en la madrugada y me pongo a rezar para volver a dormir. Puede pasar, puede ocurrir. Aquí nos dicen, ni me digas, que yo siempre me despierto a las 3, en el lapso de 3 de madrugada, despierto siempre. Pero tienes razón, ya no se duerme de largo, pienso que ya somos adultos. Es que ya somos adultos, esa es la realidad. Te quedas con Pitbull, I Know You Want Me, en Regrexa.

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2: 1:03 p.m. a través del WhatsApp nos solicitan, piden latigazo. ¿O más? Tome, por acá, de hecho, respecto al tema del sueño, fíjate qué curioso es lo que nos mandan.
3: Mi amora, pues mira, llegó mi momento de sacar el dato innecesario que tenía guardado. Échale. En el sistema nervioso. Pues fíjate que Stephanie Meyer, una bella ama de casa, estaba durmiendo y de repente despertó y recordó que en su sueño había soñado a una bella joven pálida acechada por un vampiro que brillaba, y así fue como, para bien o para mal, nació la saga juvenil más exitosa de todos los tiempos, Crepúsculo, Twilight. Así es, Stephanie Meyer ideó toda su historia gracias a un sueño.
2: ¡Neta!
3: En su hora creativa.
2: Gracias, muñeca, te la agradezco. Fíjate qué curioso. Yo había leído que fue... No quiero regarla. Beethoven, que también se puso muy creativo en esas horas. No me creas mucho, pero ya busqué la información y tal cual, este sueño se llama sueño bifásico. El sueño bifásico consiste en dividir el descanso en dos fases durante el día. El modelo moderno más común incluye pues el que nosotros hacemos. Dormir, se supone que 8 horas, pero unos dormimos muchísimo menos, 5 a 6 horas, y una siesta diurna de 30 a 90 minutos. Históricamente, en la Edad Media, se dividía en dos fases nocturnas separadas por un periodo de vigilia. Este modelo histórico, el dividido, es el primer sueño tal cual de 3 a 4 horas, despertar durante un par de horas para leer o socializar. Imagínate, la gente se levantaba a chismear. Y luego un segundo sueño hasta el amanecer. ¡Hasta el amanecer! Aquí nos comentan.
4: ¿Qué tal, princes? Buenas tardes. Fíjate que sí, efectivamente, por inercia uno se despierta como a las 3, 3:30 de la mañana. Pero yo, más que creativo, ponerme creativo, he aprendido bastante. Como no tienes una idea, yo ya me despierto nomás para aprender.
2: Okay.
4: Agarro mi teléfono, me pongo a ver videitos, ya sé cómo hacer una alberca con un bambú en pleno bosque. Ya sé cómo hacer casitas con lodo y palmas.
2: Muy bien.
4: Ya sé cuáles son las 10 señales de por qué cuando una mujer deja de querer a un hombre. Y muchas cosas que he aprendido ahí. Wow. Viendo videos. 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
2: No, eso es aprovechar el tiempo. ¿Sí o no? A mí también me han salido esos de los chicos que de lodo hacen una casona y una piscina. Todo le ponen. Por acá nos dicen: hola, hola. Yo también he padecido de insomnio y me gustaba leer o escribir por la madrugada. Fíjate qué curioso que hoy lo tomamos a mal, ¿no? Híjole, es que no puedo dormir porque traigo esto en la cabeza. Pero, ¿y si sí son nuestras horas más creativas, más poderosas? Y fíjate, buscando una de los beneficios, ponle tú, del sueño bifásico, es una mejora cognitiva. Las siestas aumentan el estado de alerta, la concentración y el rendimiento. La flexibilidad se adapta mejor a los ritmos naturales y reduce los efectos de la falta de sueño. Reducción de estrés, descansar a mitad del día disminuye la fatiga acumulada. Bueno, estos suenan más como del descanso, la siesta. Pero, ¿usted se atrevería a cambiar la rutina para echarte un sueñito de 4 horas, despertarte 2 horas para escribir, aprender, socializar y echarte otro sueño de 4 horas más? Por acá nos dicen: yo también veo ese chino que enseña a hacer albercas. ¿Quién sabe el chino qué andará haciendo? Bueno, albercas, obviamente, pero nos da entretenimiento. Por acá nos dicen: yo también veo esos videos en la madrugada. ¿Entonces todos vemos esos videos? Por acá nos dicen: hola, yo también. Es una fase. En el trabajo me duermo como 5 veces y en la casa ya no más una. Okay, cada quien su dinámica, cada quien su sueño. Te quedas con Self Aware en Exa.

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la tarde con 24 minutos, cumpleañeros del mes de junio. 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Escuchamos tus comentarios a través del WhatsApp. Fíjate, mi amor a la Wikipedia en persona nos dice a través del WhatsApp lo siguiente. Hola, también la autora de Frankenstein o el modelo Prometeo, igual lo soñó y creó la historia mejor conocida como Frankenstein para todos. Por otro lado, por acá nos dicen, ¿alguien le ha tocado ver en la noche los videos de la persona a la cual caza peces y hace pescado empapelado en las piedras? Lamentablemente sí. Y te voy a decir por qué lamentablemente. Porque suena tanto el video o como que el algoritmo te lo da tanto que uno dice, no manches. O sea, a lo mejor nos volvimos algo inútiles con la estufa, con el sartén, pero ya vimos la manera de que sí se puede de una manera tan sencilla. Bueno, o complicada al principio, pero de que se puede, se puede. Por acá también nos dicen, Gaby, yo nada más por eso me quiero ir a acampar para en una piedra hacerme unos huevos estrellados. Por acá también nos dice, pongámoslo a prueba. ¿Qué me dices de los que se encuentran vehículos enterrados y los restauran? Oye, hasta el de los peluches, el señor que limpia peluches o alfombras en el Facebook. Por acá nos mencionan, hola, hola, a mí también me pasa lo mismo. También padezco insomnio y me gusta leer o escribir a esas horas de la madrugada. Ahora ya no escribo tanto como antes, pero he podido resolver algunos problemas justo en la madrugada, como que te concentras mejor. Por ejemplo, alguna falla del carro o algún tema financiero. ¡Qué loco! De hecho, buscando un poquito más de información, encontré algunas personas, o ponle tus celebridades, que llegaran a dormir de esta manera. Y fíjate que, aunque parece como sueño reparador, está un poquito complicado. Aunque a menudo se nos recomienda, sí, dormir al menos 7 a 8 horas diarias para mantenernos con energía todo el día, eso solo es un experimento en nuestro estilo de vida. Tomás Alva Edison practicaba esta manera de dormir de dos turnos. Lo hacía sentado en un sillón, se echaba la siesta reparadora sosteniendo una bola de rodamiento sobre un plato en el suelo. Mientras se relajaba, sus pensamientos se dirigían hacia un pensamiento difuso, libre y abierto. Cuando ya se quedaba jetón, cuando se quedaba dormido, la bola de rodamiento se le caía de las manos y el ruido lo despertaba, permitiéndole recuperar fragmentos de su pensamiento para crear nuevos enfoques. ¡No, hombre! Y no es el único. Nicolás Tesla, estoy leyendo que también Leonardo da Vinci, que esto es en el siglo XV, un periodo bastante extenso, y se sabe que este genio polifacético dormía entre una hora y media y dos horas al día. Fue famoso por el trabajo en los campos científicos, la ingeniería y el artístico. Por otro lado, Napoleón Bonaparte también tenía este tipo de sueño y

Thomas Jefferson también hacían ese tipo de sueño, que no solo es el bifásico, sino también polifásico. Híjole, yo creo que nos volveríamos locos al intentar dormir de esta manera, pero algunos lo hicieron. Por acá nos mencionan a través del WhatsApp. ¡Qué loco! Dice, yo también quiero dormir de esta manera. Por acá dicen, a mí me gusta ver al señor que busca botones. Me causa sueño su voz. A mí me sale mucho el que hace las casitas con lodo, el que limpia los peluches y las alfombras. Y ahorita no se me ocurre qué otro. Creo que los fragmentos de película que te lo narran, que al final de cuentas son como novelas turcas, que ese se me hace chido. Ahorita me acabo de topar con uno, de hecho. Te comparto esta información a través del WhatsApp que nos va a esperar con este sueño. Por acá dicen, no, Gaby, espera. Los que se echan gases con sus perros a un lado. ¿Qué? ¿En qué momento se transformó esto? Por acá nos dicen, hola, yo cuando tengo viaje en la rápida me duermo un ratito, manejo... ¿Qué? ¿Y cuando? ¡Ah, mientras manejo! Llego más rápido de Pinos a Río. ¡No, eso no lo intente! ¡No lo ponga a prueba! Te quedas con tu partida, bebé, en Exa.

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2: 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Te saluda Mike desde el Examóvil y en todas partes, ponte Exa.

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0: 1:46. 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

1:54 PM, ganadores de la premier de Supergirl. Sus boletos ya fueron enviados, ya pueden checar su correo. Si no está en la bandeja de entrada, puede estar en el spam. Si pasa cualquier cosita de que no, mándenos mensaje a través del WhatsApp 664-281-5103. 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Cuídate mucho, nos escuchamos mañana, si Dios quiere. Recuerda seguirnos en redes, en Facebook, Instagram, TikTok, XFM Tijuana, y a mí me encuentras como La Gavichota. Te envío un abrazote, este es Rock Lovers, Corazón de Papel, en Exa. Bye.

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0: Muchas gracias, amigo.
1: Así es, mi gente. ¿Cómo están? Los saludos, amigo Carlos. Somos el Charlie a través de XFM 91.7. Espero tener un excelente, maravilloso, espectacular inicio de semana. Bendito lunes, papá. Bendito lunes. ¿Cómo la pasaron ayer? Cuéntenme, cuéntenme. De hecho, el tema de hoy hace referencia a el festejo de ayer. Del Father's Day, del Día del Padre, ¿verdad? Felicidades a todos los que tenemos la dicha de poder decir, ah, mira, soy responsable de un ser mucho más pequeño que yo. Diosito, ayúdame a no regarla. ¡Qué nervios, loco, no! ¡Qué nervios! Ayer nos tocó pues que nos celebraran, muchísimas gracias, la verdad se la discutieron ahí con la celebración, la comidita, el lugar y todo, era... Sin queja alguna, pero... Hay un ligero pero, ¿por qué? Porque yo soy muy, muy observador, muy metiche, muy... Pues sí, observador, vamos a dejarlo en observador, ¿va? ¿Les parece? Y curiosamente me tocó en el lugar que fuimos a celebrar, a comer por el Día del Padre, con el suero, con el concuño, con el otro concuño, mi mujer, mi suegra y mis cuñadas. Ay, mis sobrinos. No sé por qué, pero me empecé, o sea, yo me la estaba pasando bien a toda, papá, ¿no? Bien chicles bomba, dirían por ahí. Pero empecé a voltear a los lados y en efecto, en la mayoría de las mesas había padres de familia, ¿no? Pero, pues yo soy mucho de observar las caras y dije, amigo, ¿no te gustó la comida? Digo, pues era buffet de carnes. Dije, no, si no, ¿para qué vienes, no? Y dije, no, no creo que sea eso. Entonces me empecé a cuestionar. ¿Por qué? ¿Por qué tener la cara así? ¿Por qué no están felices disfrutando de su día? A lo mejor pasándola, como te digo, como uno, bien chicles bomba, ¿no? Divirtiéndose, ja, ja, ja, ju, ju, ju. Y empecé a todavía a pensar más. Entonces ya en la noche me pregunté eso. ¡Ey! ¿Por qué tendrías cara de fuchi mientras celebras el Día del Padre? Entonces dije, va. Va. Ese va a ser el tema de hoy, dije ayer. Entonces quiero que me digas, ¿por qué tendrías cara de fuchi si estás celebrando el Día del Padre? Hermano, si a ti te pasó que dijiste, nah, esto no es lo que quisiera estar haciendo. Oye, te digo que me puse a pensar en eso. Oh, la neta, me da un montón de agüito cuando me pongo así porque empiezo a cuestionarme muchas cosas que ni me están pasando a mí. Pero me gusta ponerme en los zapatos de la otra persona. Y hoy quiero que me digas, ¿por qué tendrías cara de fuchi mientras celebras el Día del Padre? Amiga, si a ti te tocó ver que tu marido tenía cara de fuchi y sabes el por qué, dale. Celebrando el Día del Padre con cara de fuchi, no, bueno. 6642-815103. Mira, justamente esta yo la llegué a pensar. Me dice por acá, fácil, Charlie, le tocó pagar la cuenta. Yo pensé eso, justo pensé eso. Dije, le habrá tocado pagar todo a él. Y no estaba solo. Digo él porque específicamente fue un señor que tenía enfrente del lado izquierdo, como dos mesas enfrente donde estaba yo volteando a ver. Bueno, enfrente de mí. Y ese señor sí tenía, estaba como que bien agüitado, loco, estaba así. Hermano, no sé quién seas, pero te mando un abrazo a la distancia. No me acerqué, dije, no, se va a desquitar conmigo, ¿no? Le puedo dar un abrazo, señor, y púcatela, se desquita conmigo. Dije, nah. Pero justamente pensé eso. Justamente pensé eso, a lo mejor le tocó. Y era una mesa grande, eran más de... Eran como unos 7, 8 personas, más. Y te digo, son de los de buffet de carne. Entonces dije, a lo mejor le tengo que pagar todo a él. Y dije, ¿qué tiene esto de celebración del Día del Padre? Otro día en el trabajo, ¿no? Dirían, esto es normal. Llevar a comer a la familia y yo pagar todo. Miau, miau, miau, miau. Y justamente lo pensé. Acá me dice, Mi tocadito Carlos dice, Charlie, le tocó pagar la cuenta, mi Charlie. Bueno, una de esas no querían ir y los llevó a la fuerza. Ah, qué triste, ¿eh? Qué triste, así como que, ay, pues vamos a ir a comer. Ahí te va, ¿por qué hacen eso? ¿Por qué hacen eso? Es el Día del Padre. Y le dicen, ¿a dónde quieres ir a comer? Uy, vamos a fulanito lugar. Ay, otra vez ahí, cada año es lo mismo. Oh, qué... Niños, su papá otra vez, no piensen ustedes, y te empiezan a echar, te vas a sentir culpable, vato, y es como que, ¿por qué? Pues es su día. ¿A poco no, carnalito, hubieras dicho? Es más, miren, ¿a dónde quieres ir a comer? Quiero ir a comer a este restaurante solo. ¿A poco no? No me estén molestando, ¿no? La señora diciéndole, cuida a tus hijos. Oh, que la... Déjame celebrar mi día. Por eso, cuídalos. No, bueno. ¿Por qué otra razón tendríamos cara de fuchi celebrando el Día del Padre y somos papás? Es que después le pasa la cuenta al papá, mi Charlie. Mira, todos estamos en la misma. ¿Ven? Todos pensamos esa. ¿Qué otra razón? Ahorita los vamos a escuchar. Nos vamos con música de José Anlock, Doma. 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Ay, ahorita les doy un reporte ciudadano.

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Oye, el reporte ciudadano que te tenía que dar, hace rato quería para acá para la radio, ya en dirección de 5 y 10 por el Rosas Magallón o Periférico, como le quieras llamar. En la parte subterránea del puente entre la gasolinera y la llantera, en la parte de abajo, en el carril derecho, esto es para subir, ¿eh? En el carril derecho había una SUV con las preventivas. Vete a saber si se descompuso, se le acabó la gasolina, se calentó, no lo sé, pero estaba parado. ¿Ok? Entonces por eso había poquito tráfico, pero fuera de ahí todo muy fluido, mi gente, ¿ok? Nada más para que sepan, hay una SUV con las preventivas en el carril derecho en dirección de 5 y 10 hacia los Onkis, por así decirlo, en la parte de abajo del puente. ¿Ok? Ahí para que sepan, ¿no? Recuerden que soy uno y uno, gente. Me tocó ver el carrito de enfrente que no le quiso dar el pase al del lado derecho y dije, señora, ¿qué le costaba? No le costaba nada, es uno y uno. Pero bueno, vámonos con música.

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17: 2:31 p.m. Y si vas a cruzar a los Estados Unidos por la garita de San Isidro, harás 3 horas en carriles normales, 2 horas en Berry Lane, 20 minutos por la Sentry y 50 si te vas a pie. Por la garita Otay harás 10. No, es 1 hora en carriles normales, 1:50 en Berry Lane, media hora por la Sentry y 25 minutos por el cruce peatonal. Que tengas un excelente viaje, te quedas con David Bisbal. Vivir así es morir de amor.

0: Bisbal, morir así, no, vivir así es morir de amor. Es lo que acabas de escuchar aquí en XFM 91.7. Donde seguimos con esta hermosa tradición de celebrar tu cumpleaños con el pastel exacto. 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Así que manda los datos en lo que continuamos con el tema. ¿Motivo, razón o circunstancia por el cual un papá tendría cara de fuchi celebrando el Día del Padre? A ver, ¿ustedes por qué creen? Esta... Damn, bro, sí. Hijas adolescentes. No lo hagan. No, el Día del Padre no. El Día del Padre no. Escuchen, ir.
1: Fácil, porque mi hija me lleva a su pretendiente ahí al convivio.
0: ¿Qué óvole? ¿Papás? ¿Sí o no? Sí, es como que... Ah, hijos, ¿por qué hoy? ¿Por qué hoy, que es mi día, me la quiero pasar bien chicles bomba? ¿Y mi hija? Yo voy a tocar madera, loco. Mira, ya me está enojando, perro. No me está pasando, ya me está enojando. Mi hija de 15, 16, 17 todavía. Es más, 18. Me lleva para que conozca al pretendiente. Ni siquiera el novio, vato. El pretendiente. Para que lo conozca el Día del Padre. Hazme el bendito... Morro, váyase a celebrar con su papá, loco. O sea, ¿qué anda haciendo aquí conmigo? Yo no lo conozco y ahorita no lo quiero conocer. No, sí, la neta, no lo hagan. No lo hagan, el Día del Padre no lo hagan, ¿eh? No lo hagan.
2: ¿Qué onda, Charlie? Pues ¿qué onda, bro? Papás son inexpresivos, o sea... Aunque les guste algo, no lo expresan. Mi papá no está aquí, se fue a pasar el fin de semana a Mazatlán.
0: Uf.
2: Le mandé un mensajito con una foto cuando yo estaba bebé con él. Le puse acá esos palabritos, le puse te amo, pa. Saludos, que estés bien, fue su respuesta.
0: ¡Va! No, pues es que, mijo, espérate, desde un inicio, ¿dónde estaba tu papá? En masa, papá, o sea... ¡Hombre, mijo, me la estoy pasando en chicles bomba! ¡Aguántame! ¡Déjame seguir acá, era! ¡Con la bandononona! ¡En el malecón! ¡Saludos, que te la pases bien! Así como yo estoy ahorita, no le digas a tu mamá. ¡Pracas, ¿no? ¡No! Pues es que también, hermano. ¡Saludos! Charlie, porque le dieron pulpa paleta y no New York. Anda, bueno, ahí sí. Que la comida haya estado como que no era lo que esperaba. También, ahí puede ser. Cuando estás en un restaurante y que la comida no es lo que esperabas. Pero también, por eso cuando le preguntan al padre, ¿a dónde quieres ir? Él elige el lugar que él sabe que le va a gustar la comida. Cuando lo obligan a cambiar de lugar. No, mira. Mejor acá porque tiene 5 estrellas y ves todos los TikToks. ¿Te acuerdas de este muchacho que siempre sube videos comiendo y que la mejor comida, él lo recomendó? Entonces, vamos a ir ahí. Sí, ya, y te cambian tu plan, mato, y tú. Ah, está bien, vamos. Y no te gusta. Y es doble coraje porque es mi día. ¿Por qué me cambian mi plan? Yo quería comer en tal parte. ¿Por qué me obligan a venir? Y todavía, ¡paga la cuenta, gordo! Ah, no. No. Yo la pago. Y trae tu tarjeta. Charlie, del Salita no vas a estar hablando. Fíjate que no vi historia del Salita, No he visto. Vi de un video, de un reel que subió, pero no del Día del Padre. Charlie, a lo mejor una hija o hijo no pudo ir. No se hablan o no está aquí. Bueno, yéndonos del lado serio, o sea, ya hablando bien. Podría ser, Podría ser eso también, sí. Termina afectando. ¿no? Charlie, yo no vi ayer el montón de puestos con mesas de regalo en todas las calles, Charlie. ¿Qué pasó? ¿Qué pasó? Yo tampoco, mijo. Quisieron descansar. Era domingo, por eso. Porque era domingo, por eso. Charlie, a lo mejor el señor nada más quería sus dos ballenitas, una carnita asada o carnitas, y ver a gusto la tele. Medio bichi, ¿no? Ah, ya te entendí, con el puro chors. ¡Puro chors! Y no, que me lo hicieron bañarse, cambiarse, arreglarse, peinarse, rasurarse. Y órale, a comer algo que ni él quería. Y para acabarla, a pagar la cuenta. ¡Miau, miau, miau, miau! ¿Suena? Charlie, anónimo, por favor. Aquí viene alguien conmigo. Pero yo era la que tenía esa cara ayer. Cuéntamelo todo y exagera, amiga. ¿Por qué? Digo, igual, conservamos el anonimato. Pero yo quiero saber. Porque no era tu día. Como para que estuvieras tú con esa cara. Vámonos con música, Ricardo Montaner. 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
2: 3 de la tarde con un minuto. 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Por la garita de San Isidro, harás 3 horas en carriles normales, 2 horas en Berry Lane, 20 minutos por la Sentry y 50 si te vas a pie. Por la garita de Otay, harás 1 hora en carriles normales, 1 hora 50 en Berry Lane, media hora por la Sentry y 25 minutos por el cruce peatonal. 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Te quedas con Hash, si me hubieras llamado ayer. 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

0: 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Sonando aquí en XFM 91.7, donde tenemos para ti el álbum futbolero. Acepta el reto de conseguir el tuyo. Prepara tus estrategias para completar las estampas. ¿Cómo lo puedes conseguir? Bueno, hay que estar muy atentos al Examóvil, porque el Mike Villa ahí es donde tiene el álbum futbolero con tus estampas. Así que muy pendiente para conseguir tu álbum y tus estampas. 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Así que muy pendientes, mi gente, para que se ganen el álbum Futbolero de Tu 91.7. Vamos a seguir con el tema. Yo te pregunto, ¿por qué un padre tendría cara de fuchi celebrando el Día del Padre? A ver, acá me dicen, Charlie, buenas tardes. Puede que sea que invitaron a la suegra al festejo. Qué groseros son con la suegra, ¿eh? Bueno, pero si no le cae, sí, tiene razón. O que le estén festejando y que llegue el morrillo y que te diga, tú no eres mi papá. Y la palabra, ¿no? Bueno, eso sí, que la vende ajena. Empieza a portarse acá de que... con ganas de... ¡Toma! ¿No? Como Don Ramón al chavo. Charlie, puede ser porque te invitan a festejar el Día del Padre. Van todos. La comadre y todo. Y a ti te toca pagar la cuenta de todos, loco. Y tú... El mejor festejo es que no me gasten mi dinero, ¿no? Me diría por ahí. Ay, es que la comadre también quiere venir con nosotros. Pues sí, quiere comer de grapa. ¿Ah? Hombre, loco, da pa' festejito. Mi Charlie, este año nos vas a acompañar también en la marcha. No me han confirmado, bro. Ojalá y sí. No me han... El otro me comentaron. Aquí los jefes que andaban viendo, yo le dije, ay, por mí encantado, vámonos, que hace falta un videíto nuevo bailando el payaso del rodeo, ahí por la calle Cuarta, hace falta un video nuevo de eso, loco. Charlie, buenas tardes, pues él quería estar a gusto en su casa viendo los partidos del mundial y que me lo sacaron a festejar, sí es cierto, porque el lugar que fuimos no tenían los partidos del mundial. Tenía partidos de fútbol de hace... Dios, que son repetición por cable, ¿no? Y que te pasa la repetición. ¿Por qué? Vete a saber. Pero eso tenían. Yo dije, ah, no manches. Y hasta que no me dijo uno de mis concuños, ese partido fue de hace no sé cuánto. Y yo, nah, sí. ¡Buuu! Pues sí, puede ser. Mi tío quería ver el partido de... Urbikistano, ¿cómo se llama en la selección? Hoy hablando de mundiales. Ahorita está llevando a cabo, bueno, van a la mitad del tiempo, va a llegar al medio tiempo. El partido entre Francia e Irak y va ganando 1-0. 1-0 va ganando Francia con gol del Mbappé, papá, ¿eh? Ya ves que el Messi en el partido que tuvo hace rato contra Austria, sí, falló el penal, ya, falló el penal. Pero después les clavó dos. Quedó 2-0 Argentina contra Austria. Ahorita va del líder en goleo con 5 goles. Ahí nomás para las Cokes, diría, ¿no? El Messi. Ahí nomás. Lleva 5 goles. Ya es el mayor goleador de la historia de los mundiales. O sea, el que más goles ha metido en total. Ya es el Messi. Y todavía le falta un partido, mijo, ¿eh? Todavía le falta un partido. Así que vamos a ver. Vamos a ver. A ver con cuántos termina el Messi, vato, ¿eh? Nice. Pero bueno, ahorita el Francia va 1-0. Ganándole a Irak. A ver, acá mandaron audio.
1: Hola.
0: Hola, hola.
1: Mira, hablando de eso, precisamente ayer fui con mi chamaca a la macro.
0: Ok.
1: Y miramos a un señor, ya, no sé, un cincuentón más o menos, si no es que un poco menos, arriba del...
0: ¿Qué?
1: Del trenecito, es que lo rentas, ya ves, ¿no? Y después de que está carito, con dos niñitos arriba. Y él con él, paseándolos, pues.
0: Ok.
1: Pues tenía una cara de no sé, de amargado, que no podía con ella, como diciendo:
0: ¿qué rayos anda haciendo aquí?
1: ¿Quién me manda, no?
0: Sí, sí, sí,
1: o sea, en vez de estar viendo el fútbol con unas chelas, no sé, botaneando, estoy aquí paseando a los niños en el trenecito, mientras la señora quién sabe dónde ande, comprando, qué día del padre tan feo. Ay, no sé,
0: ¡ándale!
1: Me dio muchas cosas a la cabeza, pobre hombre, la verdad sí me dio esta pena.
0: Es que es justamente eso, a mí me tocó, digo, al que tenía enfrente de donde yo estaba comiendo, esa cara tenía también. ¿Qué rayos estoy haciendo aquí, loco, no? Pudiera estar en mi casa viendo el partido. Y de ahí salió el tema. De ahí salió el tema.

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Acabas de escuchar a Rauw Alejandro sonando aquí en XFM 91.7. 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
20: 3:33 PM. Y si vas a cruzar a los Estados Unidos por la garita de San Isidro, harás 3 horas en carriles normales, 2 horas en Berry Lane, 20 minutos por la Sentry y 50 si te vas a pie. Por la garita Otay harás 1:40 en carriles normales, 2:15 en Berry Lane, 40 minutos por la Sentry y 1/2 hora por el cruce peatonal. Que tengas un excelente viaje y en todas partes ponte EXA.
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0: Chuck, sonando aquí en XFM 91.7. Tengo unos reportes ciudadanos aquí que me mandaron, mi Rosita.
1: Hola, Charlie. Hoy hay un choque enfrente de Plaza Carrusel.
0: Ok.
1: Rumbo a las 5 y 10. Para que tomen vías alternas. ¿Salen? Bye.
0: Va, que va. Muchas gracias. Acá me mandó otro.
1: Y otro choque más enfrente de la panadería rumbo a las 5 y 10. O sea, con razón hay un trafical. Los dos choques están de ese lado, yéndose a las 5 y 10.
0: Va. Muchas gracias, amiga, por tus reportes ciudadanos. Dos choques ahí por el Boulevard de Azordal, loco. Miau, miau, miau, miau. Oigan. Actualizando el partido entre Francia e Irak, al parecer fue suspendido. Que es que porque cayó una tormenta eléctrica, vato. Tormenta eléctrica, y pues se suspendió el partido. Miau, miau, miau, miau. Dice un amigo, dice el cachetitos de oro. Ay, la FIFA ayudándole al Messi. ¡Sí, tú! ¡Ah, ya metió gol el Mbappé! ¡Vamos a mandar una nube! ¡Tormenta eléctrica! ¡No manches! ¡Chalecito! Pues ahí está, ¿no? Continuamos con el tema. Dime tú, ¿por qué un padre tendría cara de fuchi de que no está disfrutando su celebración del Día del Padre? ¡Charlie! ¡Fácil! Los compas querían ir a otro lugar, echar chelas, ver los partidos. Y no. Los obligaron a ir a un lugar que a lo mejor no querían ir y todavía pagar la cuenta. Y de pilón no te dejan echar una buena cheve. Son bien egoístas a veces. ¿Todo bien en casa? ¡Ey! Eso de la chévere sí me ha tocado, Están celebrando su día y me traes una. ¡Ya vas a empezar a tomar! ¡Oh, qué la! Me ha tocado verlo. ¡Es mi cumpleaños! ¡Es mi día! ¡Mi día de descanso! ¡Déjame! ¡No me des infierno! Dirían por ahí, ¿no? ¡Charlie! Porque hicieron la comida que a nosotros no nos gusta. Fíjate, ahí me ha tocado ver con mi vecino que cuando es Día del Padre hacen su carnita asada ahí. Y sus hijos se ponen a hacer la carnita. Y el señor le ve una cara de felicidad siempre. Y digo, ah, qué chulada. Una, tienes a tus hijos. Dos, te están consintiendo ellos preparando la carnita. Tres, lo más seguro es que te dijeron, ¿qué corte quiere, pa? ¿No? Usted siéntese y... No, ya me imagino a mi vecino así sentadito a gusto, descalzo. Sí, descalzo, está en su casa. ¿No? Las chanclitas a un lado. Shorts, pan, lo que... Como él quiera, ¿no? Pa, quiero otra cheve. Tráemela. En un tarrito frío, por favor. ¿No? Órale. ¿Qué música quiere, pa? Órale. ¿Qué termino el...? ¿No? ¡Qué chulada, vato, ¡Qué chulada! Ahí nomás. El único que pedimos, ¿sí o no? ¡Hijo de su...! ¡Charlie! Ah, ese ya lo leí. Perdón. ¿Por qué podría tener un padre de cara de fuchi celebrando el Día del Padre? A lo mejor por malestar estomacal. A lo mejor, que le haya caído algo mal. Pudiera ser. ¡Charlie, te vas a sacar torcido con ese coraje, papu! Pero, Simón, que no se pase... Que no se pase de lanza la Jimenukis. Ya dije. A mucho gusto, apretón de mano, así como que orle, hijo de la jijurria. ¿No? Cuando me lo presenten. Cuando me presenten al susodicho que me va aquí, que me va a robar a mi princesa. Malditos hombres. Oye, Charlie, ¿pudieras felicitar a Paola por su cumpleaños número 28? Sí, pudiera. Nah, no es cierto. Paola, amiga, muchísimas felicidades. Te deseo lo mejor. Espero te consientan. Ayer no, porque ayer fue el Día del Padre. Pero hoy sí. Que hoy te consientan, que te celebren y te vean a comer a donde tú quieras. Ahora sí, a donde tú quieras, porque hoy es tu día. Paola, ahí te van tus mañanitas.

Paola, muchísimas, muchísimas felicidades. Nos vamos con música de Los Ángeles Azules y Belinda. Por ella. 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

Ángeles Azules y Belinda sonando en XFM 91.7. ¿Dónde queremos consentir a los que más amas? 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
2: 4:00 p.m. Prácticamente un minuto. Y si vas a cruzar a los Estados Unidos por la garita de San Isidro, harás 3 horas en carriles normales, 2 horas en Woody Lane, 20 minutos por la Sentry y 50 si te vas a pie. Por la garita Otay, harás 1:40 en carriles normales, 2:15 en Woody Lane, 40 minutos por la Sentry y media hora por el cruce peatonal. Que tengas un excelente viaje y en todas partes ponte Exa.
3: Javier Hernández Balcázar, conocido como El Chicharito, es el máximo goleador histórico de la selección mexicana, con 52 goles. Disputó 109 partidos y su carrera en el Tri abarcó una década, de 2009 a 2019.
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Bienvenidos a la hora de música sin parar. Acabas de escuchar a la Rosalía con Sauvignon Blanc. Sonando aquí en XFM 91.7. Oigan, más adelante viene Harry Styles, viene Rawayana con Manuel Turizo, viene Benson Boone, Gloria Trevi, Brunito Mars, Panteón Rococó, perro. Viene Grupo Frontera, Delinquent y muchos más, ¿ok? Para que te quedes en sintonía. En efecto, ya lo pusieron oficial ahí, el partido entre Francia e Irak retrasado. Ese es el comunicado oficial, ¿verdad? Es para que sepan. Miau, miau, miau, miau. Charlie, ¿solo es un registro o cada vez que digan lo mando? No, con un solo registro, amiga. Con un solo registro ya queda. Para la gente que se está registrando para lo de la canasta exacta con repleta de productos de nuestros amigos de Leche Jersey. Un solo registro. Un solo registro. Ahorita voy a checar si ya está registrada. ¿Va? Ahorita reviso a ver si ya está registrada. Vamos a continuar con música, mi gente. Reportes ciudadanos, si los tienen, mándenlos al 6642-815103. Ah, aquí hay uno. Charlie, buenas tardes. Reporte ciudadano, choque dos autos en el carril de en medio frente a carrusel yendo a... Ah, ok, hace rato le dijimos. Gracias, Vane. Vamos con música. Kylie Minogue. 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

El Maluma Baby, sonando aquí en XFM 91.7, donde el ExaMóvil está en acción. 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
2: 4:33 p.m. Y si vas a cruzar los Estados Unidos por la garita de San Isidro, harás 3 horas en carriles normales, 2 horas en Ready Lane, 25 minutos por la Sentry y 50 si te vas a pie. Por la garita Otay harás 1:40 en carriles normales, 2:15 en Ready Lane, 40 minutos por la Sentry y 1/2 hora por el cruce peatonal. Que tengas un excelente viaje. Te quedas con Gloria Trevi. No estás sola.

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Te quedas con Oliver Tree y Robin Schultz. Miss You. 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

riesgo que vencer. Somos mucho más grandes. ¡Vamos, muchachos!

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17: 5:02 p.m. Y si vas a cruzar a los Estados Unidos por la garita de San Isidro, harás 3 horas en carriles normales, 2 horas en Berry Lane, 20 minutos por la Sentry, y 1:05 si te vas a pie. Por la garita Otay harás 1:40 en carriles normales, 2:15 en Ruby Lane, 25 minutos por la Sentry y media hora por el cruce peatonal. Que tengas un excelente viaje, te quedas con Hash. Si me hubieras llamado ayer. 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